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Y como te dije, arrancamos, estamos arrancando precisamente el recorrido de esta semana. Y en la posición número 10 aparece una agrupación que sigue haciendo historia después de más de 2 décadas de éxito. Y claro que se llama Arrolladora Banda El Limón. Y ellos siguen recorriendo México con una gira 2026 que prepara también nuevas fechas para cerrar el año. Y este fin de semana estarán en Guatemala, lo cual me da mucho gusto porque desde hace muchos, pero muchos años esta agrupación es muy querida por allá y vale la pena que vivan la Arrolladora terapia en aquellos lugares. Así que mientras todo eso pasa, están en Guatemala, van el otro fin de semana a Guadalajara y siguen cantando. Y acabamos de escuchar Si las miradas mataran, que sigue sumando reproducciones y esta semana se queda en la posición número 10 del tope. ¡El tope! Vámonos ahora con canciones que llegan. Ya hay otras que se niegan a despedirse, como la que viene a continuación. Todo lo fue es una de ellas, esta rola que durante varias semanas ha estado con nosotros, acompañándonos fin de semana tras fin de semana, porque tú la sigues pidiendo. Después de varias semanas dominando la radio y las plataformas digitales, Lenin Ramírez sigue demostrando que este tema es uno de los grandes fenómenos del año. Precisamente la sigue cantando en todas las presentaciones. De hecho, acaba de estar en Saltillo y este fin de semana tiene este gran evento en el Palenque de Texcoco. Ahí estará Lenin Ramírez, muy esperado por supuesto por todo el público de estos lugares. Aunque esta semana bajó algunos peldaños, se mantiene entre los favoritos del público. Es Lenin Ramírez y esto se llama Todo lo fue en la posición número 9. 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

0: Después de escuchar a Lenin Ramírez con Todo lo Fue, nos vamos a hacer conexión con el centro del país, vamos a hacer comunicación con la cadena La Mejor a diferentes partes de nuestra República Mexicana, porque esto es Encadenados. Adelante, colegas, ¿cómo están?
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2: ¿Cómo están, amigos? Soy El Chencho de La Mejor FM 97.7 Ciudad de México. Y hoy, informando para El Tope, tengo esta nota que está espectacular. Y es que nuestro carnal Rafa de Banda Los Recoditos anuncia en un mensaje a su público muy emotivo, pues que ha decidido tomar tratamiento profesional en contra de la depresión y la ansiedad que sufre desde que inició todo el problema con su expareja. Ahora toma cartas en el asunto para volver a estar bien consigo mismo y con su público. Enhorabuena por Rafa. Muchos abrazos, mucha fuerza, carnal. Y sabes que tu público siempre va a estar contigo. Ahí está la nota, muchachos. ¿Qué opinan? La neta es que mi carnal Rafa trae muchísimo talento y obviamente le echamos la mejor de las suertes desde este lado. Pero bueno, el show debe continuar. Vámonos con más. Es El Tope. Informó para ustedes El Chencho desde La Mejor 97.7 Ciudad de México. Aquí nomás.
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4: ¿Gabito Ballesteros enamorado? Hola, soy Anaí Peña de La Mejor Cuernavaca y esta es la información. Vimos a Gabito Ballesteros muy bien acompañado después de un concierto que ofreció en Ciudad de México. Al terminar su presentación, se le vio al cantante con Samadhi Sendejas, quien lo recibió con un beso muy tierno, dejando en el aire la pregunta, ¿hay relación? Esperemos que sí, ya que hacen muy bonita pareja. Soy Anaí Peña de La Mejor Cuernavaca 97.3 para El Tope. Aquí nomás por La Mejor FM.
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0: Oigan, amigos, muchas gracias por esta información que nos traen desde diferentes puntos de la República Mexicana. Recuerden que La Mejor FM tiene presencia en todos los estados y en todas las ciudades. Aprovechamos también para mandarles saludos a todos nuestros oyentes de la República. Háganse presentes a través de la app de La Mejor. Háganse presentes también en arroba La Mejor para que estemos ahí siempre en contacto. Así que un abrazo muy especial a las plazas de la cadena de música mexicana más importante de Latinoamérica, La Mejor FM.
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1: Y acabamos de escuchar a uno de los grupos que más da de qué hablar en los últimos días y siempre, y es Grupo Firme, y es que están a punto de presentarse en el Estadio GNP aquí en la Ciudad de México, próximo 17 y 18 de julio, y eso los trae llenos de emoción. Vemos a Edwin en redes sociales, en el gimnasio, tomando agua, muy fit, porque dice que tiene que llegar con todo al GNP, que no nos va a defraudar. Entonces, híjole, si la vez pasada no venía en forma y se aventó como 4 horas, imagínense ahora. Además, están contentos por esta Europea Tour 2026, que es el primer tour que van a tener por Europa, así que mucho que celebrar y mucho que prepararse. Así que felicidades a Grupo Firme, que se presentó hoy aquí en el número 8.
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1: Y bueno, hay canciones que no necesitan hacer mucho ruido para llegar al corazón, y la que viene a continuación es una de ellas, pero sí tengo que decir, sí hizo ruido, porque ya lo comentamos la semana pasada, que esta separación de Oscar Iván Treviño de su esposa después de tantos años, híjole, sí nos deja mucho de pensar, porque si la canción se llama Para Que Ya No Te Duela, ¿y qué creen ustedes? Saquen sus conclusiones. Yo sí creo que era la crónica de algo que se iba a anunciar. Pero bueno, ya no nos vamos a desviar de temas románticos, vámonos con cumpleaños, porque este próximo lunes Oscar Iván estará cumpliendo 44 años y desde aquí, con todo el cariño, le mandamos un abrazo muy apretado, y nos vamos precisamente con esta canción que se llama Para Que Ya No Duela, en la posición número 7, Grupo Duelo.

0: Y nos encanta seguir escuchando la mejor música aquí a través de El Tope, pero obviamente hay canciones que están llegando nuevas, canciones que se van a quedar y unas que van a pasar sin pena ni gloria. Pero hoy tenemos en nuestra lista los modelos recientes. Ojalá te gusten.
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0: Los plebes atrevidos, los dos carnales.

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1: Después de escuchar todo lo que viene en la música regional mexicana, vamos a hacer una breve pausa. No se mueva, no le quite, no le mueva, porque estamos a punto de conocer a los primeros cinco lugares del conteo de más relevancia e importancia de la música mexicana. Por supuesto, en esto que se llama el tope de la mejor. Yo regreso.
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0: 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Ya regresamos con conducido por Cintia Urías desde
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15: Qué bueno que continúan con nosotros. ¿Cómo la están pasando? ¿La están cantando bonito? ¿Le están subiendo todos los volúmenes? Yo sí, porque me gusta mucho lo que viene. Vienen los primeros 5 lugares y esto nos pone muy emocionados a todos. Gracias por continuar en el conteo más importante de la música mexicana, El Tope. Yo soy Cintia Urías y si te perdiste alguno de los lugares, tranquilo, aquí tenemos el recuento.
0: Yeah.
15: Si las miradas mataran, la arrolladora banda El Limón.
0: 9.
15: Todo lo fue Lenin Ramírez.
0: 8.
15: Cabrón y medio, Grupo Firme.
0: 7.
15: Para que ya no duela, Grupo Duelo.
0: 6.
15: Que me maten las penas, Pancho Barraza.
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Así es, acabamos de escuchar a los dos de Tamaulipas que continúan ganando terreno en la radio y sí lo tenemos que decir, también en las plataformas digitales, consolidándose como una de las agrupaciones que más ha crecido durante este año con esta canción que se llama Ayúdame, una canción que sigue conectando con el público, la letra creo que como que le mueve, el feeling, el estilo también que tienen estos muchachones, creo que está gustando bastante, así que qué bueno que estuvieron aquí los dos de Tamaulipas en la posición número

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2: Resulta que por primera vez se van a presentar en Canadá. Van a estar el próximo 25 y 26 de julio, primero en Calgary, Canadá, y después el 26 en Vancouver, dos ciudades muy importantes de ese país que sin duda alguna van a recibir con los brazos abiertos al recodo y que seguramente va a ser la primera de muchas presentaciones. Pero sí, me gusta que sigan abriendo brecha como siempre lo han hecho la madre de todas las bandas. Aquí te presento precisamente la cama de piedra que escala hasta la posición número 4 de...

0: Aquí acabamos de escuchar Naturalita con los Juntos, Jorge Medina y Josi Cuen, que vale la pena mencionarles que la siguen rompiendo donde quiera que se presenten, pero me gusta que se dan también sus tiempos y sus espacios para estar con su familia, para viajar. De hecho, Jorge ha estado en Nueva York en los últimos días, allá ha estado mandando cosas a través de redes sociales, platicando también de su gira en solitario, y Josi se fue a Europa, anda muy contento en París, feliz de la vida, ahora sí como dicen, de Felipe de la Birria, muy contento tomándose fotos afuera de la Torre Eiffel y descansando, porque lo que viene es cerrar el año con todo. Así que gracias que estuvieron con nosotros aquí en la posición número 3 con Naturalita, Jorge y Josi.
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0: En la posición número 2, a los Tucanes de Tijuana, que siguen abriendo también muchos conciertos en el mundo entero, como esta gira que tienen por Europa, que nos llena de orgullo. Qué bonito, oigan, que nuestro regional mexicano, hace un par de años, escuchábamos si se presentaban aquí en la República, lo cual, pues nos encanta, ¿verdad? Primero Profetas en su tierra, después empezaron a abrir horizontes y empezaron a ir a Estados Unidos, después a Centroamérica, pero que hoy muchos de ellos se estén presentando en Europa, quiere decir que algo se está haciendo bien en la música mexicana y se aplaude. Así que, en la posición número 2, aquí en el tope.
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0: 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Y después del número 2, claro que llega la posición más codiciada de este conteo, el momento que todos estábamos esperando. Y durante los últimos días hubo movimientos importantes en la radio, en las plataformas digitales y en el gusto del público, porque ustedes mandan. Y eso provocó que esta semana el liderato cambiara de dueño. El Jadi continúa consolidándose como uno de los artistas más importantes de la nueva generación y su música sigue sumando millones de reproducciones. Sus presentaciones registran también llenos importantes y esta canción, que ha llegado a la posición número 1, que se llama Dosis, se ha convertido ya muy rápido en una de las canciones más pedidas por el público. El Jadi no se duerme en sus laureles, sigue haciendo diferentes colaboraciones, presentaciones y sigue presentándose hoy precisamente en el tope de la mejor con esto que se llama Dosis. El Jadi, el número 1, por supuesto.
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0: El tope. ¡Felicidades, Javi, que has estado aquí en la cima con Dosis, posición número uno del tope! Felices de la vida de escucharte. Así que, bueno, así precisamente llegamos al final de una edición más del tope. Gracias a todos por acompañarnos durante este recorrido por las canciones que hoy marcan el paso de la música mexicana. Recuerden, la próxima semana aquí vamos a estar y todo, pero todo puede cambiar. Nuevas canciones, nuevos movimientos y quizá un nuevo número uno. No sé, depende también de ustedes. Yo soy Cintia Urías, gracias por hacernos parte de tu fin de semana aquí. Aquí nomás en la cadena internacional, la mejor. En la producción, Charlie Olmedo y el Checho. En la producción general, Andrés Salazar, el Topo. En la locución, yo, Cintia Urías. Sígueme ya en redes sociales, me encuentras como @ Cintia Urías. Espero que hayas disfrutado el conteo más duro del regional mexicano, que es el tope. Nos escuchamos el próximo fin de semana con más estrenos, con más noticias y las 10 canciones que dominan nuestro conteo. Esto fue el tope, aquí nomás en cadena internacional.
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0: Bienvenidas y bienvenidos a La Hora Nacional. Hoy, 12 de julio, vamos a arrancar la segunda mitad del año con mucha celebración, porque entramos a la recta final del Mundial Social platicando de las estrategias de seguridad y también de organización para esta gran fiesta futbolera.
1: Les vamos a presentar las estampas del Mundial Social con historias de distintos puntos del país y del mundo que muestran cómo viven este encuentro deportivo las y los mexicanos.
0: Además, si están planeando qué hacer los siguientes días, no se pueden perder la chilanguía de esta semana. Trae recomendaciones culturales, artísticas y de entretenimiento para aprovechar todo lo que se puede hacer en la capital y más allá.
1: También visitamos el Museo Textil de los Pueblos Indígenas y Afroamericanos con exposiciones que muestran las expresiones culturales de comunidades indígenas.
0: Conoceremos la historia de las mujeres tejedoras de San Felipe del Progreso en el Estado de México. Vamos a platicar de su trabajo artesanal y la importancia de los textiles como parte fundamental de la comunidad.
1: También tenemos una cápsula dedicada al Día Mundial del Rock, con un recorrido por la historia de este género que transformó la música y rompió paradigmas en todo el mundo.
0: Más adelante, Los Ángeles Verdes nos van a dar recomendaciones para viajar seguro por carretera en estas vacaciones de verano. Traen consejos prácticos para las y los automovilistas.
1: Y tendremos los flashazos del bienestar con información breve y útil sobre programas y servicios que apoyan a las familias en el país.
0: Cerramos esta primera media hora con la música de Kushmik, un proyecto de la Ciudad de México que fusiona el reggae con sonidos latinos. Esto en el marco de la conmemoración del Día del Reggae el pasado 1 de julio. A una semana de que termine el Mundial Social, está bueno hacer un recuento, porque México volvió a colocarse como un gran anfitrión, no solo por la organización deportiva, sino por el ambiente que se vivió en calles, plazas, estadios y ciudades del país.
1: Desde la planeación se trabajó de manera coordinada entre autoridades federales, estatales y locales para garantizar las condiciones de movilidad y orden en todas las sedes, lo que permitió que fuera un evento con alta participación ciudadana.
0: Y algo que ha marcado la diferencia es la activación de espacios públicos. En Paseo de la Reforma se instalaron pantallas gigantes y zonas de convivencia, pero también hubo fanfest en alcaldías de la capital y en Monterrey y Guadalajara, acercando los partidos a miles de personas.
1: Además, se rehabilitaron canchas en distintas comunidades, lo que dejó un impacto más allá del torneo al fortalecer la infraestructura deportiva local y abrir espacios para niñas, niños y jóvenes.
0: También se implementaron dinámicas de participación, como la entrega de boletos y reconocimientos a las jóvenes destacadas en las cascaritas, con lo que el gobierno de México promovió el talento y la cultura del deporte.
1: Este Mundial Social deja la imagen de un país que no solo organiza, sino que integra, celebra y comparte el deporte desde lo comunitario. La fiesta del fútbol nos está dejando con muchas, muchas emociones. Goles que pusieron al público de pie, sonrisas, lágrimas de despedida, festejos intensísimos y un esfuerzo constante dentro de la cancha.
0: Es una edición memorable porque se hizo por primera vez en 3 sedes, lo que permitió una participación más amplia en distintos puntos del país.
1: Vamos a ver cómo se vive la recta final del Mundial. Nuestro compañero Orlando Abad nos presenta las estampas del Mundial.
2: Hay momentos que duran apenas unos segundos, pero que se quedan para siempre. Las estampas del Mundial son justamente eso, pequeñas fotografías, postales de colección que guardamos en la memoria y que nos recuerdan que una fiesta deportiva también se construye con historias, emociones y encuentros entre personas. Este Mundial Social nos ha regalado imágenes que van mucho más allá de un estadio. Nos ha dejado escenas que hablan de identidad, de inclusión y de alegría de compartir una misma pasión. Una de esas postales fue ver a la presidenta de México, Claudia Sheinbaum, celebrar con entusiasmo los goles de la selección mexicana, acompañada de familias y aficionados, viviendo la emoción como millones de mexicanas y mexicanos. Una imagen que mostró cómo el fútbol puede reunirnos en una misma celebración. Quedará en la memoria el partido entre México y Ecuador, que pudo escucharse en náhuatl. Gracias a aficionados que narraron en esta lengua originaria durante su transmisión en el Fan Fest del Campo Marte, acercando el fútbol a nuevas generaciones y reconociendo que la diversidad cultural también forma parte de nuestra manera de vivir este mundial. Otra estampa inolvidable llegó después de la eliminación de México. El gesto del jugador inglés Jude Bellingham con el joven mexicano Gilberto Mora, un abrazo, unas palabras y un intercambio de playeras que recordaron que más allá de la competencia, el deporte también representa respeto y admiración. Otras imágenes que no necesitan palabras son los rostros de millones de mexicanas y mexicanos en las calles festejando, plazas llenas de familias siguiendo cada partido, los abrazos entre desconocidos después de un gol, los rostros de niñas y niños que vivieron por primera vez la emoción de una fiesta del Mundial en casa. Porque el fútbol también se juega en las calles, en las comunidades y en el corazón de quienes lo hacen suyo. Estas estampas son recuerdos pequeños en apariencia, pero enormes en significado. México celebró, compartió y convirtió el fútbol en una fiesta de identidad y unión.

0: La Ciudad de México tiene una de las ofertas culturales más grandes del continente. Hay más de 170 museos, 150 teatros activos y programación continua todo el año. A esto se suman zonas como el Centro Histórico, Chapultepec, Coyoacán, que funcionan todas como corredores culturales con actividades permanentes.
1: Hay una intensa actividad turística y artística que no se detiene. Festivales, exposiciones, rutas gastronómicas y espacios públicos que son puntos de convivencia. Vamos con la información que nos prepararon Orlando Abad y Germán Gastelum en La Chilanguía.
2: Bienvenidas y bienvenidos a una chilanguía más.
3: La ciudad invita a recorrerla sin prisa. Espacios como Coyoacán, la Roma y el Centro Histórico concentran mercados, cafeterías, museos y vida cultural constante, donde cada calle ofrece esa magia capitalina.
4: Y si buscas una experiencia profundamente mexicana,
5: lucharán dos de tres caídas sin límite de tiempo.
4: La lucha libre en la Arena México sigue siendo uno de los espectáculos más representativos. Máscaras, tradiciones, narrativa deportiva y cultura popular en un mismo escenario.
3: Y dentro de la oferta teatral infantil, el domingo se consolida como un día clave en el Teatro Telón de Asfalto.
2: ¿Por qué?
3: Dos estrenos, mi Germán. Destacan dos estrenos en su genial programación.
4: Bueno, el primero es Benito, una aventura musical que se presenta todos los domingos a las 14 horas, con una historia centrada en la autoestima, el bullying y la importancia de creer en uno mismo.
3: No caigan en el síndrome del impostor, crean en ustedes mismos. El segundo es El Dragoncito, que no sabía rugir. Un musical didáctico que se presenta los domingos a mediodía, a las 12 horas, donde un pequeño dragón busca descubrir su voz y su identidad.
4: Bueno, es de saber que ahí hago un personaje para que vayan a verlo.
3: Sí. Ambas propuestas convierten el teatro en una herramienta de formación emocional.
4: Así, entre recorridos urbanos, museos, lucha libre y teatro infantil, bueno, la Ciudad de México confirma su diversidad cultural como una experiencia que se vive todos los días.
3: La invitación es clara: salir a caminar la ciudad y dejarse llevar por sus múltiples formas de expresión.
4: Tal vez te puedo ser la hurracarrana.
3: A ver si es cierto.
0: Y hablando de oferta cultural, en el Centro Histórico de la Ciudad de México abrió el Museo Textil de los Pueblos Indígenas y Afromexicanos, un espacio que pone en primer plano una parte fundamental del patrimonio cultural del país.
6: Este museo no solo exhibe piezas, documenta procesos, técnicas y saberes comunitarios que han sobrevivido a lo largo del tiempo y reconoce a las personas que tejen identidad, memoria y economía en muchas regiones del país. Vamos a ver y escuchar una cápsula sobre este museo.
7: En el corazón del Centro Histórico de la Ciudad de México, frente al Templo Mayor, abrió sus puertas el Museo Textil de los Pueblos Indígenas y Afromexicanos, un espacio dedicado a reconocer la diversidad y riqueza cultural que habita en los textiles de México. Ubicado en el histórico Palacio del Marqués del Apartado, construido entre finales del siglo XVIII y principios del XIX por el arquitecto Manuel Tolsá, el museo reúne distintas capas de la historia de la ciudad. Además de su valor arquitectónico, conserva vestigios arqueológicos hallados durante su restauración, entre ellos esculturas y restos de una antigua escalinata mexica que pueden apreciarse a través de su ventana arqueológica. Los textiles forman parte de la vida cotidiana, ceremonial y comunitaria de numerosos pueblos indígenas y afromexicanos. En ellos se preservan conocimientos, técnicas, materiales y símbolos que han sido transmitidos de generación en generación. A través de una colección integrada por obras de maestras y maestros artesanos de distintas regiones del país, el MUD invita a conocer la profundidad histórica, técnica y cultural de estas expresiones, así como los procesos de tejido, bordado, hilado y teñido que continúan vigentes en las comunidades. La experiencia incluye una sala interactiva donde podrás explorar técnicas textiles, fibras, tintes y territorios, además de conocer el nombre de diversas prendas en sus lenguas originarias. También cuenta con un área lúdica que acerca a niñas, niños y familias al universo textil mediante el juego, la creatividad y la exploración. Puedes realizar tu recorrido con visita guiada o mediante una audioguía disponible en español, inglés y náhuatl. Ven a descubrir las historias, los saberes y las culturas que viven en cada textil. Te esperamos en el Museo Textil de los Pueblos Indígenas y Afromexicanos.
0: En San Felipe del Progreso, en el Estado de México, el trabajo de las mujeres tejedoras es una expresión de su cultura. Cada pieza textil refleja historia, territorio y conocimiento heredado.
6: Es una actividad que no solo tiene valor económico, sino también social y simbólico. En muchos casos, el tejido se convierte en una forma de organización comunitaria y de transmisión de identidad entre generaciones. Vamos a conocer más sobre su trabajo en la siguiente cápsula.
8: En cada puntada hay historia, en cada hebra memoria. El telar no solo entrelaza hilos, sostiene una identidad que se niega a desaparecer. En comunidades de San Felipe del Progreso en el Estado de México, mujeres artesanas mantienen viva una tradición que se porta con orgullo y que más allá de la estética representa raíces profundas.
9: Aprendí el orgullo de aportar el traje como recuerdo de ellos. Siempre es el mismo traje y pues no cambia. No es como la ropa de otros que cambian de moda, pero esto no cambia en nada porque sigue igual.
10: Pues yo de los que hago de esto, compro el hilo o preparo la lana y se lava, se pinta. De lavarlo cuesta mucho. Se pone la pintura y se hila, se prepara todo el material. Se urde la varilla así y ya después se pone a tejer uno.
8: El telar se convierte entonces en un lienzo donde la imaginación cobra vida. Cada diseño es único, cada figura tiene un significado y cada pieza cuenta una historia distinta.
10: Le dibujo a ese, le pongo conejos, pájaros, colibrín. Ahí le puedo meter varios dibujos.
11: Actualmente ya estamos usando ahorita las jóvenes que ahorita estamos viviendo en esta actualidad y al mismo tiempo ahorita los alumnos que van a la escuela lo ocupan también un día a la semana que lo llevan como parte del uniforme y a los niños llevan el pantalón de manta y la camisa de manta junto con el bordado que lleva como se identifica como ropa mazahua de aquí de San Felipe del Progreso.
8: Así, entre telares y colores, estas mujeres no solo crean ropa, resguardan una herencia. Sus manos tejen identidad, dignidad y resistencia, y en cada prenda llevan consigo un mensaje claro. Mientras haya quien la porte con orgullo, la tradición mazahua seguirá viva.
6: El Día Mundial del Rock se celebra cada 13 de julio. Esta fecha reconoce la influencia de un género que transformó la música y la cultura contemporánea, rompiendo esquemas con referentes globales como los Beatles y los Rolling Stones. Estas bandas tuvieron un impacto que definió nuevas formas de identidad y de expresión.
0: En México, el rock también se consolidó en una escena muy diversa y con mucho peso cultural, con bandas como Caifanes, Fobia... La Maldita Vecindad y Los Hijos del Quinto Patio, El Aragán y Lead and Roll, que ampliaron el lenguaje del género desde lo urbano, lo alternativo y lo social. Vamos a ver y escuchar un reportaje sobre el tema.
12: El rock no es solo un género musical, es una forma de mirar el mundo, una expresión que ha acompañado a generaciones enteras para cuestionar, celebrar, resistir, enamorarse y encontrar identidad. Cada 13 de julio se conmemora el Día Mundial del Rock. Una fecha inspirada en el concierto Live Aid, realizado en 1985 para recaudar fondos contra la hambruna en Etiopía. Aquella transmisión reunió a millones de personas y confirmó que la música puede convertirse en una poderosa herramienta de solidaridad. En México, el camino del rock ha enfrentado censura, cambios culturales, transformaciones tecnológicas y una industria que constantemente se reinventa. Sin embargo, ha logrado permanecer vivo porque nunca ha dejado de conectar con las personas. Quienes han dedicado su vida a este género saben que el verdadero motor del rock no está en la fama, sino en la pasión por la música. Es el caso de Cha, músico, bajista y fundador de Fobia, Gran Sur, y creador del concepto Moderato.
13: Yo empecé a tocar
6: porque antes que nada soy fanático, soy fan, como dicen ahora, ¿no? Desde muy chiquito escuchaba discos de rock por influencia de mis tíos, de mis papás. Es padre que como que todos escuchaban algún tipo de rock o de música diferente, entonces como que eso me formó. Me encanta la música, me encanta la historia detrás de la música, las biografías, dónde grabaron, qué hicieron, cómo lo hicieron. Entonces como que eso me motivó mucho a tocar y tuve la suerte de encontrar gente súper talentosa cuando empecé a tocar, que son mis compañeros de Fobia, con los que llevamos ya varios años haciendo música. Y lo emocionante de todo esto, además de hacer la música, es que la gente cante nuestras canciones. El último show que hicimos, al menos en la Ciudad de México, Guadalajara y Monterrey, fueron muy emocionantes, que había diferentes generaciones cantando nuestras canciones. Y son canciones que las primeras las hicimos cuando teníamos 18 o 20 años. Creo que eso es lo padre del rock, que es algo que te puede acompañar toda la vida.
12: Esa capacidad de trascender el tiempo es una de las grandes fortalezas del rock. Hay canciones que pasan de padres a hijos y de hijos a nietos, que conservan el mismo poder de emocionar décadas después de haber sido escritos. Pero mantenerse vigente durante tantos años también implica resistir, como menciona Luis Álvarez, de El Aragán y Compañía.
13: Es un trabajo de aguante, sobreponerte a todas las crisis, todas las pérdidas que pueden haber. Sí. Como una familia, sí. Una banda es como una familia, y mantenerlos unidos a estos niños, pues es algo difícil, pero seguimos después de 35 años. Es tiempo de cambiar, darle un giro a mi
12: personalidad. La historia del rock también ha cambiado junto con la tecnología. Cambiaron las herramientas y las formas de producir, pero la necesidad de crear permanece intacta, como dice Cha.
6: Antes, te digo, no había como estas facilidades y ahora puedes tener programas de computadora que te ayudan a hacer todo esto, ¿no? Y esto implica que haya mucha música muy distinta y cosas muy nuevas. Pero a fin de cuentas, está estas ganas de decir algo. Entonces, va cambiando, va evolucionando, y el rock en particular ya no es esta fuerza comercial que había en algún momento, esta fuerza cultural tan fuerte que fue en algún momento en los años 60, por ejemplo, en los 70, incluso todavía en los 90. Creo que ahorita ya ha cambiado. Lo llevan matando desde hace años, ya sabes, todo el mundo dice que el rock ya se murió y que ya se murió. Y sí, tal vez ya no sea tan presente como antes. En los festivales, por ejemplo, los grupos que son los headliners, que les llaman, pues son grupos que tienen 30 o 40 años. No hay grupos nuevos headlineando. Son muy pocos y muy raros, y no logran tener estos públicos masivos como en su momento lo tuvieron. Pero se están haciendo cosas muy interesantes y vuelve a ser música de nicho. Yo lo comparo mucho con el jazz, que el jazz ha estado ahí siempre, y los grupos nacionales e internacionales están haciendo cosas súper interesantes, y yo creo que en algunos años va a haber un resurgimiento del rock con todas estas bandas y con toda la gente que está haciendo música ahora.
12: El rock sigue encontrando nuevos públicos. Ya no pertenece únicamente a quienes crecieron con él. Ahora también emociona a niños, niñas y jóvenes que descubren estas canciones por primera vez. Como nos comparte Toño Lira, de Lira and Roll.
14: Muchísimos chavos de 16, wow, 17 años. Sí.
15: Sí, chavitos, digo, que realmente en estos conciertos donde vamos, que son las ferias de ahí de los estados, pues bueno, va todo tipo de gente, va la familia, la abuelita, la tía, los niños, y es bien padre ver que se acerquen y escuchen ese tipo de música. Obviamente las rolas, como repito, pues son de amor, de desamor, realmente no es para agredir a nadie, la pasamos de maravilla, y qué chido que se vayan sumando estas nuevas generaciones y que este rock and roll continúe, ¿no? Pero el rock no tiene la culpa
12: de lo que pasa aquí. Quizá por eso el rock sigue resistiendo al paso del tiempo, porque nunca ha dependido únicamente de las listas de popularidad o de la moda. Mientras exista alguien dispuesto a contar su historia con una guitarra entre las manos y alguien más dispuesto a hacer la suya, el rock seguirá encontrando nuevas voces para mantenerse vivo.

0: En las vacaciones de verano hay mucha más gente en las carreteras, por lo que la prevención es muy importante.
1: También es muy importante planear la ruta con anticipación y verificar las condiciones del camino. Y para platicarnos más del tema, nos acompaña la maestra Sandra Díaz, directora general de Los Ángeles Verdes. Maestra, bienvenida a La Hornación.
2: Muchas gracias por la invitación. Siempre contenta de poder compartir las experiencias, sobre todo para que la gente transite segura.
0: En esta temporada de verano, me imagino que la chamba para ustedes aumenta muchísimo.
2: Comentarles justo que para nosotros tenemos tres temporadas principales, que son las vacaciones, que es temporada de verano. Hicimos un banderazo el lunes 29 de junio, en donde pues se da esta apertura, este nuevo inicio de temporada de verano, y siempre invitar a todas las recomendaciones para que la gente que viaje a través de nuestro país lo haga de manera segura.
1: ¿Cuáles serán las principales recomendaciones?
2: Para empezar, ahorita estamos en temporada de lluvias, es súper importante contar con nuestra kit de refacciones en el coche. Siempre antes de salir, verificar también que contemos con una llanta de refacción. En la temporada de lluvias, verificar que nuestras llantas estén en buen estado. Eso nos puede salvar de accidentes o de cualquier contingencia que nos encontremos en el camino. Contar con planeada la ruta. Para eso también ponemos a disposición el 078, en donde Los Ángeles Verdes te pueden ayudar a planear tu ruta de manera segura. Si vas a la playa, si vas a algún destino a visitar a la familia, bueno, que sepas el estatus carretero también al momento, porque pues sabemos que a veces las carreteras están cerradas. Ya lo decía yo, en temporada de lluvia también los derrumbes, los deslaves y las carreteras se cierran. Entonces es importante contar con toda esta información antes de salir. Ya que sales, siempre Los Ángeles Verdes apostamos por la prevención para que sepan cuáles son los límites de velocidad, hay que respetarlos, manejar sin consumir bebidas alcohólicas, portar el cinturón de seguridad, serían las principales recomendaciones.
1: Descansados que también.
2: Descansados, invitamos a la gente, sobre todo cuando hacen viajes de vacaciones con la familia, que viajen en horario de día, es mucho más fácil la visibilidad, verificar las luces, los líquidos de los vehículos, ahorita como ya lo decían, las lluvias, los limpiaparabrisas, que estén funcionando.
1: Los cables para claro. Pasar corriente de
2: esto viene en el kit de los que vienen los vehículos, son los cables, como ya lo mencionábamos.
1: Checar que el extintor esté todavía funcionando.
2: Que no esté caduco, exactamente. Los birlos de seguridad, nos hemos topado con que se vuela la llanta y cuando quieren hacer el cambio de llanta, no se puede porque no está el birlo de seguridad y ya no se puede cambiar.
1: Claro.
0: Maestra, si en esta temporada nos toca la mala suerte de que hay un aguacero en la carretera, o niebla muy intensa, por ejemplo, que también en esta temporada es muy común, ¿qué tenemos que hacer para manejar con más seguridad?
2: Principalmente decimos que cuando está lloviendo, cuando está un tema de una neblina, se tiene que bajar la velocidad. Si el límite permitido son 100 kilómetros, bajarlo 20 más, o sea, 80, porque eso nos va a dar mucha más momento de respuesta, ¿no? La distancia que tenemos hacia un coche hay que guardarla el doble, porque, bueno, esto en tiempo de respuesta es mucho más seguro para la gente que va conduciendo. Invitamos también a todos a que revisen lo de las llantas, eso es súper importante. Hay una prueba muy sencilla que es, la puede hacer todos en casa, que es la de la moneda de, ya sea de 10 o de 5 pesos.
1: Esa, a ver.
2: Se las voy a explicar, es muy sencillo. En la llanta ya ven que tienen estas figuras, estas ranuras, los que no conocen exactamente el desgaste de sus llantas, bueno, pueden insertar la moneda en las ranuras. Si la moneda toca el segundo color, que es el círculo del medio, es que está en buen estado, todavía no tiene tanto desgaste, y si ya está tocando el primer color, ahí es donde podríamos decir que ya es necesario el cambio de llanta.
1: Redes sociales, páginas de internet,
2: claro,
1: todo esto que es bien importante.
2: Claro, tenemos tres maneras de contactar a Los Ángeles Verdes. 078, estamos de 8 de la mañana a 8 de la noche. Tenemos la aplicación web, que está también en las dos tiendas, tanto en Android como en iOS. Y tenemos la manera que los encontramos en carretera, estamos en 233 rutas a lo largo de este país. Entonces, bueno, si los encuentran Los Ángeles Verdes, como ya lo decíamos, orillarse, el cofre levantado es una señal pues de que se necesita auxilio mecánico.
0: Muchísimas gracias, maestra, por acompañarnos una vez más y por todas estas recomendaciones.
2: Sí, muchas gracias a ustedes. Invitar a que salgan y conozcan nuestro país, que es hermoso.
1: Hermosísimo. Y viajar por carretera es increíble.
2: Así es.
1: Muchísimas gracias. Y gracias a todos ustedes. No se vayan.

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2: En la evolución del reggae contemporáneo en México han surgido proyectos que recuperan la raíz del género al mismo tiempo que lo reinterpretan con sonidos actuales y producción moderna. Kushmik es parte de una generación que entiende el reggae como un espacio vivo de exploración musical.
3: Kushmik, bienvenidos a la Hora Nacional. Qué gusto tenemos por acá.
4: ¡Yes!
5: Muchas gracias por invitarnos.

0: Cerramos esta primera media hora en el marco del Día del Rock, recordando que la música también es una forma de encuentro y de conciencia colectiva. El rock, con su historia de rebeldía, pero también de reflexión, nos recuerda la importancia de la paz, el respeto y la cultura para la convivencia.
1: Vamos a una pausa y nos despedimos de algunos de ustedes. Pero antes le queremos mandar saludos a Ana Laura Martínez, Jorge Iván Pérez, María Fernanda López, Carlos Alberto Ruiz, Daniela Sánchez y José Manuel Hernández en la Ciudad de México.
0: También saludamos a Valeria Torres, a Andrés Moreno en Zacatecas, Fernanda Aguilar, Miguel Ángel Cruz, Mariana Salas, Diego Hernández, Andrea Vargas, Jesús Ramírez, Paulina Ortega y Sebastián Navarro.
1: También para Gerardo Domínguez, Verónica Muñoz Centeno, Gemes Electrificaciones en Toluca, Iván Juárez y Cecilia Godínez, Alicia BFG, José Luis Hernández Álvarez, María Isabel Gutiérrez Laguna y Blanca Estela Pérez Montaño en Puebla.
0: Muchas gracias por acompañarnos todos los domingos. 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Y también nos pueden contactar en el siguiente número. Apúntenle. 55-3483-4239 o mandarnos un correo a lahoranacional@segov.gov.mx. No se vayan, ahorita regresamos con más información, salud, cultura y música.
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0: Ya regresamos con la segunda mitad de la Hora Nacional. En los próximos minutos les vamos a platicar de la rehabilitación cardíaca, un proceso esencial para la recuperación de las personas que han tenido problemas del corazón.
1: Celebramos el Día del Abogado.

0: siendo su trabajo, la importancia de esta profesión y su papel en la justicia.
1: Vamos a platicar sobre las consultorías jurídicas gratuitas, un servicio que lleva orientación legal y notarial a la ciudadanía. Conoceremos por qué estos espacios son tan importantes y qué tipo de trámites y asesorías ofrecen.
0: Platicaremos con el grupo Kushmik sobre su propuesta musical, que fusiona reggae con jazz y con otros géneros musicales latinos por ahí.
1: Y además, conoceremos la obra de teatro Suficiente, que hace una reflexión sobre un futuro distópico de la juventud en México. No se vayan porque saben que se va a poner muy bueno.
0: La rehabilitación cardíaca combina ejercicio, educación y apoyo en un esquema que está diseñado para pacientes que tuvieron un infarto o una cirugía del corazón, y la verdad es que les ayuda mucho a recuperar su salud.
1: Es muy importante que la gente sepa que existe esta rehabilitación. No solo mejora la salud física, sino que le da a los pacientes herramientas para retomar su vida. Para conocer más del tema, vamos a la entrevista que hicimos Rosalba Aguirre y un servidor.
2: Familia de la Hora Nacional, las enfermedades cardiovasculares son las principales causas de visita al doctor. Y más aún cuando ya se ha pasado por alguna cirugía o algún infarto. La rehabilitación cardíaca es fundamental.
1: Y hoy, una vez más, nos acompaña aquí en la Hora Nacional el doctor Jorge Lara, especialista en cardiología y rehabilitación cardiovascular. Doctor, bienvenido una vez más aquí a la casa, a la Hora Nacional.
3: Muchas gracias.
1: Cuéntenos, ¿qué es exactamente la rehabilitación cardíaca y cuál es su objetivo principal?
3: La rehabilitación cardíaca es un programa interdisciplinario en el que, a través de distintas intervenciones, básicamente entrenamiento, nutrición, atención psicoemocional y control de factores de riesgo, pretendemos fortalecer corazón, mejorar su circulación y restaurar la salud que el enfermo perdió por la enfermedad cardíaca. Uh-huh. Digamos que es el objetivo, pero sí es bien importante entender que su acción es multimodal y es interdisciplinaria.
2: ¿Cuáles son los factores que predominan en este tipo de rehabilitación? ¿Qué es lo que tenemos que considerar?
3: Básicamente tomamos todo en cuenta, porque aunque el eje central podemos decir que es el ejercicio físico, que es de dos tipos, se les da resistencia aeróbica y se les da entrenamiento de fortalecimiento muscular, control de peso, el tabaco, la reducción del estrés y la ansiedad, la mejora alimentación, en fin, realmente es todo un equipo según las necesidades de cada paciente para que pueda controlar todo lo que tiene que ver con su optimización. Programas de rehabilitación cardíaca y prevención secundaria, de hecho, no solamente porque podemos atender antes de que se presente la enfermedad, claro. Y entonces haciendo prevención secundaria a través de esta serie de programas, podemos ayudar al enfermo a que no repita el evento cardiovascular.
2: Y qué importante también para ayudar en esta rehabilitación es la familia, ¿no? Y el entorno, sí, del paciente.
3: Sí es crucial en el entendimiento de la enfermedad y en el apoyo al enfermo. Hay que decir que en realidad la rehabilitación cardíaca tiene como objetivo empoderar al paciente, utilizamos mucho esta palabra en rehabilitación, para que él se haga cargo de su enfermedad, entienda qué lo llevó a ese estado y qué tiene que hacer para recuperarse. Pero siempre cuando hay una familia, un grupo primero de apoyo más sólido que ayuda a darle estructura al paciente, los resultados suelen ser mejores. Hay una estadística que es muy alarmante, porque 2/3 partes de los pacientes que tuvieron, por ejemplo, un infarto, hablando solo del infarto, tienen depresión. Es una estadística fuerte. Y de esos, quienes tienen depresión tienen más probabilidad de morir asociado a la depresión que aquellos que no lo están. Entonces, la atención psicoemocional, de entender los móviles del paciente y su condición para atacar el tema depresivo, es importante. Porque si no, de otra manera, dejamos al paciente a la deriva en el riesgo asociado a que, uh-huh, la esfera psicoemocional no está restaurada, y eso le puede traer complicaciones a largo plazo. O abandonarse, se dejan y al dejarse ya no atienden su salud, ya no ven de la misma manera la vida.
1: Es,
3: y entonces se nos va, sí, se, uh-huh, nos va a pique el paciente.
2: El estar bien emocionalmente implica que también como que le pongan más ganas y más entusiasmo a la rehabilitación física, ¿no?
3: Justo. Y creo que aquí vale la pena hacer entender al auditorio que después de un evento cardíaco, de un diagnóstico, hay algo más. La rehabilitación cardíaca es una puerta que llama, es alguien que llama a la puerta diciéndote qué sigue después del infarto, qué sigue después de la cirugía de corazón, qué sigue después del evento cardíaco. Aquí no se acaba. Realmente hay un gran margen de recuperación, uh-huh, que tenemos delante si lo sabemos encauzar a través de esta intervención llamada rehabilitación cardíaca.
1: Así es.
2: Doctor, sus redes sociales, ¿dónde podemos obtener más información al respecto?
3: Bueno, pueden escribir al correo electrónico cardiofit.mex@gmail.com. O en Instagram estamos como @jorgelaracardio, por si quieren también tener ahí alguna aproximación.
1: El corazón emocional y el corazón físico, ¿no, doctor?
3: Es correcto.
1: Muy importante las dos. Doctor Jorge Lara, una vez más le agradecemos muchísimo que nos haya venido a visitar aquí a la Hora Nacional.
3: Al contrario, muchas gracias por la invitación, como siempre.
2: Qué muchas gusto. Gracias, doctor.
1: Y gracias a ustedes, por favor, no se vayan.
4: Cuidadito,
0: México, el ejercicio del derecho es una parte esencial del funcionamiento institucional del país. Hoy, 12 de julio, en el Día del Abogado, vamos a reconocer a las personas que contribuyen precisamente a la interpretación y aplicación de las leyes. En el país se calcula que hay alrededor de 250 mil profesionales del derecho, con presencia tanto en ámbitos públicos como en privados y académicos.
1: Y más allá de las cifras, esta profesión tiene un impacto directo en la vida social, porque garantiza el acceso a la justicia y el equilibrio entre derechos y obligaciones.
4: Cada 8 de julio, México conmemora el Día de la y el Abogado, una fecha para reconocer a quienes dedican su vida a la defensa de la justicia, los derechos y el cumplimiento de las leyes. Su trabajo está presente en prácticamente todos los ámbitos de la sociedad, desde los tribunales y la defensa de los derechos humanos, hasta la asesoría en empresas, instituciones públicas, comunidades y personas que buscan resolver conflictos. En nuestro país, de acuerdo a las cifras del Instituto Nacional de Estadística y Geografía, existen más de 400.000 personas ocupadas en áreas relacionadas con el derecho, una profesión que abarca distintas ramas, como el derecho penal, civil, familiar, laboral, administrativo, constitucional y la defensa de los derechos humanos. Detrás de cada expediente, de cada juicio y de cada resolución, hay historias de personas que buscan justicia y especialistas que trabajan para garantizar que sus derechos sean respetados. Para la abogada Gladys Pérez Martínez, ejercer esta profesión representa una responsabilidad y una vocación de servicio.
5: Ser abogada para mí significa una entrega total a ayudar a las personas, buscar los principios de igualdad, de justicia, de equidad. Significa proteger a los que menos pueden, a los que requieren de un profesional para hacer valer sus derechos.
4: El camino de las mujeres en la abogacía también ha significado abrir espacios y romper barreras.
5: Más que dividir es combinar. Combinar porque cada una de las, tanto la profesión como la familia, requieren sus propios espacios, sus propios tiempos. Y a veces el ser abogada también requiere de tiempo, de dedicación, de esfuerzos y tiempo prolongado. Pero combinándolas, estas dos profesiones, porque finalmente tener la familia también es una profesión y las dos profesiones se pueden combinar perfectamente.
4: Para Ricardo Peralta, maestro en Derecho Constitucional y Administrativo y profesor de Derecho Penal en la Facultad de Derecho de la UNAM, convertirse en abogado fue una decisión marcada por la vocación.
6: Servir es mi vida. Nunca me voy a limitar para ayudar a los demás. El ejercicio de los derechos, la defensa de los derechos, conocer las distintas realidades de mi país, la oportunidad de conocer prácticamente todo el territorio nacional, de poder cambiar los destinos de personas, es invaluable y tiene una altísima responsabilidad humana. Esa parte es importantísima en la vocación y la profesión que uno elija.
4: Porque la abogacía no solo se trata de leyes, sino de personas, de historias y de la búsqueda permanente de justicia.
6: Para mí, no solamente es una responsabilidad enorme cambiar sus destinos, sino es invaluable y de alta responsabilidad humana. La transparencia, la integridad, la confianza que le transmites a las personas o las empresas que te consultan en un asunto legal, y por supuesto tiene que ver con la construcción de tu persona, del prestigio de la profesión, sobre todo cuando ese trabajo suma al Estado de Derecho.
4: Las y los abogados son un pilar del Estado de Derecho, un compromiso con la justicia y con un México más equitativo.
0: Las consultorías jurídicas gratuitas son un servicio que acerca la orientación legal y notarial a la ciudadanía.
1: En estos espacios se dan asesorías para realizar trámites y ayudan a resolver dudas sobre patrimonio, testamentos, escrituras y otros asuntos legales en jornadas que se hacen en distintas alcaldías. Y seguimos aquí en La Hora Nacional y ahora nos acompaña el notario Alfonso Cermeño Infante. Y justamente el notario Cermeño nos va a hablar cómo podemos hablar con nuestros notarios y qué se puede hacer para que no nos cueste o no nos cueste tanto.
7: Claro, ¿cómo están? En este gran programa en el que participa el notariado, gracias Cha, gracias Leo, les agradezco mucho la invitación. ¿Cómo participar y cómo acudir a una asesoría jurídica gratuita que es la que hace el notario? El notario participa con asesorías jurídicas en toda la República, dependiendo de cada colegio. El Colegio de Notarios de la Ciudad de México tiene organizadas en la sede del colegio y en todas las alcaldías. Normalmente en el colegio son martes, miércoles y jueves, mediante cita, acuden las personas y pues pueden presentarse. En las alcaldías estamos llevando a cabo jornadas notariales, por ejemplo, la semana pasada fue la jornada en Tlalpan, hace unos días fue en Azcapotzalco, también ya tuvimos en Iztapalapa. Hemos tenido en diferentes alcaldías la asesoría jurídica gratuita. Ahí lo que es importante es que la ciudadanía se entere de qué día tienen esas asesorías para que se acerquen y se les dará la asesoría jurídica. Nosotros tenemos esta asesoría jurídica con el colegio y para toda la sociedad. Sin embargo, hay asesoría que se hace, como son en las alcaldías, combinadas con el gobierno de la ciudad. Por ejemplo, en el Zócalo atendemos a más de 60 gentes en un solo día. En las alcaldías, más de 100, depende de cuánta gente va. En el colegio notario es alrededor de unas 30, más o menos son la gente, porque es mediante cita y todo. Y en las otras que tenemos en sede permanente, en las alcaldías se atienden hasta 10 más o menos. Esta asesoría no le cuesta nada absolutamente a la ciudadanía. Ellos acuden, nos exponen su problemática y el notario les da una asesoría. No es por cualquier persona. O sea, vamos los notarios a atender a la gente y le damos la información. Nos preguntan muchísimo sobre sus escrituras, sobre todo lo que más tenemos son los problemas sucesorios. En la Ciudad de México tenemos la jornada notarial. La jornada notarial que además ya está en ley y te permite, jornada notarial, poder obtener un subsidio dependiendo del valor catastral de tu inmueble en una venta. Y en el programa sucesorio también te permite el subsidio hasta un 80-90%. Entonces, eso ayuda muchísimo a que la gente que tramita la sucesión pueda después adjudicar los bienes y transmitir a lo mejor por donación. Estas jornadas notariales ya tenemos en esta forma gratuita. 48 años estamos cumpliendo exactamente ahorita de estar dando este servicio en la Ciudad de México. Entonces, estas ayudas que hace el gobierno en compañía del notariado ha podido hacer que podamos ayudar a la gente y que la gente pueda tener regularizada su propiedad.
0: Ahora, ¿cómo podemos, como ciudadanos, tener información, más allá de lo que usted nos está diciendo, de cuándo nos toca nuestra jornada notarial con asesoría gratuita para poder lanzarnos a nuestra alcaldía o, en el caso de estar en otro estado de la República, a la oficina del Colegio de Notarios de nuestra entidad?
7: Exacto. El Colegio de Notarios de la Ciudad de México, pues buscando Colegio Notarios, or.mx, en Twitter, en Facebook, en todos los se encuentra el nombre de Colegio Notarios, en X, en fin. Ahí se puede obtener inmediatamente la información de dónde exactamente se van a llevar a cabo las alcaldías, en qué alcaldías, qué fechas. Esa información se les da y así ya la gente se puede acercar ese día a su alcaldía. Ahora, a nivel nacional, cada colegio debe tener programado qué fecha o qué lugares. El Estado de México también tiene muy, muy similar, todo igual que nosotros. La asesoría jurídica gratuita, la que pueden acudir al Colegio de Notarios, en fin, todo eso lo hacen muy similar.
0: Entonces, buscar igual en internet Colegio de Notarios y tu entidad.
7: La entidad, exactamente. Y con eso pueden ver costo de escritura más económica, subsidios en la escrituración, testamento también a bajos costos, y otros programas, por ejemplo, la voluntad anticipada, todo lo que se puede hacer, y sobre todo para la gente de escasos recursos, automáticamente
8: tiene. Y que es muy importante que tengamos todo eso en regla y como debe ser, ¿no?
7: Como debe ser, efectivamente.
8: Notario, muchísimas gracias. Le agradecemos mucho su visita aquí a La Hora Nacional.
7: Muchas gracias a todos. Acuda a su notario y con muchísimo gusto en estos casi 50 años atendiendo en forma gratuita, con mucho gusto.
0: Ya se la saben, no hereden problemas, visiten a su notario y quédense aquí en La Hora Nacional.
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8: Suficiente es una obra de teatro que plantea un escenario donde las tensiones se llevan al límite por una convivencia forzada entre jóvenes que están siendo evaluados por un sistema que los califica.
0: La obra, escrita y dirigida por Aida del Río, se sitúa en un México de un futuro, pero un futuro cercano, y toca temas como salud mental, presión familiar, expectativas sociales. Y para platicar un poquito más de este proyecto, hoy nos acompaña Mario González Solís. Bienvenido, Mario, a la Hora Nacional.
12: Hola, ¿qué tal? Mucho gusto. Muchas gracias.
8: Al contrario, gracias a ti por estar con nosotros. Ya brevemente platicamos de qué va la obra, pero si nos puedes, por favor, ampliar un poquito más la información, porque además es la segunda vez que se presenta, ¿no? Ya hubo... Exacto. Una presentación hace 1 o 2 años y ahora con algunos pequeños cambiecitos. ¿Cómo ves este México?

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2: Años desde que eso pasó y entonces un montón ha cambiado y de pronto hay una cosa como muy distinta que hace que la obra incluso se sienta como que se tenía que mover, ¿no? Entonces en esta ocasión pues la hemos movido también un poquito.
3: Que es una obra que además escribió Aída del Río, que también es actriz.
2: Sí.
3: Me llama mucho la atención que es una puesta en escena enfocada a los jóvenes, que les va a tocar a ellos este mundo. Digo, uno como sea ya va de salida.
4: Pero las criaturas,
3: oye.
2: Sí, sí, sí. Sí, la obra está situada en el 2038, o sea, digo, ya cada vez más cerca, ¿no?
4: Mañana.
2: Ajá.
4: Pasado mañana.
2: Pero entonces estamos hablando de que estos personajes en teoría nacieron en el 2020, ¿no? O sea, en el año de la pandemia, o sea, como una cosa que pues es muy complicada. Ellos nacieron ya en un universo en el que pues, la cosa es completamente distinta.
3: Sí.
2: Y que va avanzando rapidísimo y que las expectativas están a flor de piel y que la comparativa en redes sociales y que la conversación es completamente diferente. Entonces, pues sí, nos toca ver a este grupo de jóvenes posibles que se están enfrentando a un universo pues donde hasta para entrar a la universidad tienen que hacer un programa en donde a fuerzas tengan que pasar y que el programa les va a decir que tienen que estudiar. Es como una cosa que va limitando, pero que de pronto sí parece un reality show, pero es que de pronto la sociedad y cómo estamos organizándonos en el mundo parece eso, ¿no?
4: ¿Es el público joven el que tiene que ver esa obra o también padres y madres de familia angustiados, adultos como nosotros que, como dices, ya la libramos más o menos? ¿En quién están pensando? O sea, ¿quién tiene que recibir los aprendizajes de esta obra suficiente?
2: La obra nace desde una inquietud de Claudia Chuf. Ella es una terapeuta y además pues como que se dio cuenta de las estadísticas como tan alarmantes que existen sobre el suicidio en adolescentes, ¿no? Y que cada vez van más al alza. Entonces, nace desde esta pues inquietud y esta preocupación y quería hacer una obra que expresara las problemáticas de los adolescentes. Entonces, a partir de ahí, creo que la obra le habla a los adolescentes para que sepan que están acompañados, para entenderse, para saber que hay un espacio en donde, digo, hemos pasado por la adolescencia, todas las personas que estamos aquí,
3: sí.
2: Y pues es una cosa que puede ser muy trágica, pero también muy hermosa. Entonces, como que la obra apuesta por decir, hay un espacio, hay otras personas, no estás sola, no estás solo, estás acompañándote de personas que hemos vivido esto y de personas que lo están viviendo contigo.
3: Y personas reales.
2: Que lo vivirán, claro, y personas reales, o sea, que estamos aquí.
3: Claro.
2: Y creo que también para los jóvenes es eso, pero para los padres es entender que sus hijos van a pasar por un proceso muy delicado y muy complicado como es el de la adolescencia. Y quienes no son padres, quienes somos adultos sin hijos, vamos a poder entender que existe esta población y que nosotros pasamos por ahí. Entonces, como que también hay mucho prejuicio en la adolescencia, hay muchas cosas que nos hacen sentir que los adolescentes solo están como de pronto como para estorbar, ¿no? Como para hacernos caras y para jugar. Y entonces,
3: siendo adolescentes.
2: Que, claro, y no les damos el lugar
3: claro.
2: Que es real, que son personas. Y entonces como personas necesitamos vernos como personas.
3: Sí.
2: Entonces es una obra que es apta para todo público y todo el mundo se va a llevar una lección con respecto a vernos.
3: Muy bien. Mario, rapidísimo, porque ya se nos acabó el tiempo. ¿Nos puedes decir en dónde, qué días y a qué hora podemos ver la obra?
2: Estamos del jueves a domingo en el Teatro El Milagro, los jueves y viernes a las 8 de la noche, los sábados a las 7 y los domingos a las 6.
4: ¿Tienes redes sociales la obra?
2: Sí, estamos en redes sociales como @suficienteobra.
3: Muy bien.
4: Perfecto.
3: Buenísimo. Mario González Alís, muchas gracias por estar con nosotros aquí en La Hora Nacional.
2: Muchísimas gracias por la invitación.
4: Y gracias a todas las personas que nos acompañan aquí cada domingo. No se vayan. En la evolución del reggae contemporáneo en México han surgido proyectos que recuperan la raíz del género al mismo tiempo que lo reinterpretan con sonidos actuales y producción moderna. Kushmik es parte de una generación que entiende el reggae como un espacio vivo de exploración musical.
5: Yo soy Sonodred y soy tecladista y fundador de la banda.
6: Hola, ¿qué tal? Yo soy Eric de la Rosa, bajista de Kushmik.
7: De este lado, Fedo, baterista.
8: ¿Qué tal? Yo soy Pedro Vázquez y soy el guitarrista de Kushmik.
9: Saludos, mi nombre es Abner Martínez y toco saxofón tenor en Kushmik.
3: Kushmik, bienvenidos a La Hora Nacional, qué gusto tenemos por acá.
10: ¡Yes!
5: Muchas gracias por invitarnos.
3: No, al contrario, qué gusto. Pues cuéntenos de Kushmik, ¿cómo nace la banda? ¿Cómo se sienten? Bueno, ¿cómo nacen? Ahorita vamos a entrar en los sentimientos, que es importantísimo en la creación musical.
5: Claro que sí, muchas gracias. Yo soy Sonodred y pues Kushmik,

0: Nace de un sueño que tenemos varios compañeros, varios amigos que tenemos de mucho tiempo de conocernos tocando música. Afortunadamente tocamos diversos géneros, nos hemos desenvuelto en varios géneros y gracias a eso es que coincidimos en que el reggae fue nuestra fuente de poder demostrar el talento y nuestro mensaje. Y Kushmig es eso, es un colectivo de hermanos que buscan transmitir el mensaje nuevamente y para que escuche la gente la nueva propuesta del reggae que se está haciendo aquí en México, de que siempre hay más cosas buenas y que se sigue trabajando. Es un género, un gremio que está un poco cerrado, pero eso es Kushmig, precisamente unión y hermandad.
1: Oigan, ¿y cómo sienten que está en este momento la escena del reggae en México? Porque ha tenido altibajos, hay momentos en los que hay un montón de proyectos y después hay temporadas en las que quizá se apaga un poquito la llamita, pero siempre regresa, ¿no? Como que de alguna manera el interés sigue ahí.
0: Es que al final el movimiento siempre está latente, más bien es la difusión, a veces es entre los mismos organizadores se encajan, ¿no?, en jalar solamente un proyecto, digo, con mucho respeto, ¿no? Pero al final somos bastantes músicos los que habemos, hay diferentes propuestas y creo que esto no se apaga, más bien es cuestión de seguirle dando la difusión, de seguir. Vuelvo a repetir, de que siga habiendo unión, de que no seamos cerrados, que estemos abiertos a escuchar nueva música y nuevas propuestas.
2: No, y además acaba de ser el Día Mundial del Reggae, ¿no?
0: Sí, el 1 de julio fue el Día Internacional del Reggae y pues también por eso agradecemos la invitación que nos están haciendo con referencia a esto y pues también queremos precisamente demostrar que en México se hace buen reggae y se transmite un mensaje igual de paz, de hacer buenas cosas.
2: Claro.
1: Oigan, ¿y de repente sienten que se les cuela la influencia de los géneros que habían explorado antes en el resultado final del reggae de Kushmik?
3: De hecho, creo que ese es el sello de Kuzmic, ¿no? Que de pronto estamos haciendo como algún tema y es una base muy reggae, muy roots, pero de pronto los metales, que cabe mencionar que dos de nuestros integrantes son uno colombiano y otro de Venezuela, que es nuestro
0: Saludos,
3: director
0: saludos.
3: musical. Y la verdad, ellos han influenciado también el sonido mucho de Kuzmik, ¿no? Porque se vuelve algo como de raíz mexicana, jamaiquina, pero con estos tintes muy tropicales, ¿no? Muy caribeños que enriquecen al proyecto, ¿no?
1: Oigan, ¿cuáles son las redes sociales de Kushmik para estar pendientes de sus proyectos, de sus shows, de todo lo que viene?
4: Es Kushmik, así como tal, guión bajo oficial, en todas las plataformas nos encuentran. Ahí estamos disponibles. Se vienen eventos donde próximamente vamos a estar tocando en vivo. Así que
2: Ahí va a estar todo.
4: pendientes.
2: Es Kushmik con K, ¿verdad?
1: Con K.
2: Kushimk. Guión bajo oficial. Perfecto.
4: Mismo.
2: Muy bien, pues ahí está, pues a seguirlos, ¿no? Para enterarnos de por dónde va a andar en este viaje Kushmik.
1: ¿Cómo no? Muchísimas gracias por habernos acompañado, muchachos.
0: No, gracias a ustedes por la invitación y los invitamos a que nos sigan y escuchen lo que vamos a andar preparando próximamente.
2: Seguro que sí.
4: Se viene nuevo disco, se vienen muchas sorpresas, así que no se lo pierdan.
1: El clásico, se vienen cositas.
0: Se vienen cositas.
4: No, son.
1: Pero ahora sí.
0: Estas sí son en serio.
1: Perfecto. Oigan, pues una vez más, gracias. Y gracias a todos ustedes que nos acompañan aquí todos los domingos en la Hora Nacional.

0: Y justo para cerrar esta hora nacional, hoy en el Día del Abogado recordamos a Jesús Reyes Heroles, que decía que sin legalidad no hay libertad posible.
1: Esta idea sigue siendo vigente porque el derecho no es solamente un conjunto de normas, sino que es una herramienta para equilibrar la vida pública y también para proteger la dignidad de las personas. Con esta idea nos vamos. Que tengan una excelente semana.
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6: ¿Cómo están? Soy Claudia Mejía. Una nueva semana, un nuevo episodio. Hay un tema que, pues como mujeres tal vez sepamos cómo manejarlo, pero tal vez haya mujeres o adolescentes que aún no, y es este tema de la higiene menstrual. Y para eso tenemos a nuestra querida doctora Carelia Mendoza, ella es ginecóloga. ¿Cómo estás, doctora?
7: Muy bien, muchísimas gracias, un gusto estar con ustedes.
6: Hablemos de la higiene menstrual, pero sí quisiera como una guía, ¿no? O sea, saber el paso a paso.
7: Claro.
6: De una buena higiene menstrual.
7: Hablar de higiene menstrual es un tema bastante amplio en el sentido de que hay muchas cosas que aún no sabemos. Sin embargo, pues la mayor parte de nosotras tenemos el contacto o de alguna manera nos introducimos a la higiene menstrual como Dios nos da a entender.
6: Sí.
7: Porque nadie nos explica qué usar, cómo usar, cada cuánto cambiarlo. En el mejor de los casos, nuestra mamá, prima, tía, amiga nos orientará un poco. Pero a pesar de todo lo que hemos avanzado en comunicación, en normalización del periodo menstrual, pues finalmente no hemos logrado que esto sea hablado de manera amplia, ¿no? Porque todo el mundo esconde como esa parte todavía. En muchas ocasiones pensamos que esto es como algo que es sucio, ¿no?
6: Mucho tabú.
7: Mucho tabú, justamente. Lo primero que debemos de saber es, cada mujer es única, cada mujer tiene afinidades o facilidades para determinados productos de higiene menstrual, pero lo más importante es a ti que te sirve y a ti que te acomoda.
6: Esto de las copas no es tan nuevo, ya tiene tiempo, pero el otro día yo hablando con una prima le decía, bueno, ¿por qué no intentas usar la copa? Dice, es que no he tenido relaciones. Y yo me quedé como en ceros y en blanco porque no supe qué decirle, porque no estoy informada sobre esta parte, este producto de la copa. Entonces, ¿esto es un mito? ¿Es real? ¿Quién puede usar la copa? Bueno, tú nos acabas de decir lo que mejor te acomode y te funcione.
7: Estos dos elementos, al igual que los tampones, son situaciones que tenemos o objetos que tenemos que introducir dentro de la vagina. Aquí el por qué usarlos o no usarlos cuando se ha tenido o no se ha tenido vida sexual depende precisamente de un mito que tenemos muy arraigado, de la cuestión de virginidad. Tenemos muchas veces esa idea de que si no se han tenido relaciones sexuales, no se pueden utilizar este tipo de copas o de discos o de tampones. Si la paciente está consciente de que su virginidad está únicamente dada por una estructura anatómica que puede o no estar presente, puede o no romperse en el momento de la primera relación sexual, y para ella es mucho más fácil utilizar mediante educación que nosotros le damos a veces en el consultorio para la utilización de tampones o copas menstruales, pues adelante. Aquí la única situación es que cuando no han tenido vida sexual, utilizar este tipo de elementos puede llegar a producir un poco de dolor o incomodidad. Por eso es que muchas veces pues no se les recomienda, pero no propiamente está prohibido.
6: ¿Cuál sería la opción para las personas que no tienen un fácil acceso a estos productos?
7: En muchas zonas rurales incluso todavía utilizan telas como tal para absorbentes y no utilizar productos que sean desechables, y precisamente por el alto costo que tienen. Entonces son regiones en donde están acostumbrados a utilizar los recursos propios, porque no hay forma de que ellos tengan acceso a otro tipo de procesos o de materiales como las toallas sanitarias.
6: Y por ejemplo, si estas mujeres utilizan estas, supongo que son como los pañales que usan para los niños.
7: Sí, o incluso, por ejemplo, algunas telas absorbentes como los tipo toalla, la toalla para lavarse las manos pueden llegar a utilizar.
6: Okay.
7: Y lo único que se les recomienda es que estén perfectamente lavadas, perfectamente secas antes de utilizarlas, porque esto puede ser un factor de riesgo para infección. La copa menstrual es una excelente opción, pero también tiene ciertas situaciones que debemos de tomar en cuenta. Entiendas que tienes que cambiarlo cada 6 a 8 horas recomendablemente, incluso de acuerdo a la cantidad de flujo que tienes puede ser esto más frecuente. Al igual que con la toalla sanitaria, se recomienda cambiarla entre cada 6 a 8 horas para evitar algún accidente o alguna situación de infección.
6: Tipo de ropa interior. Okay. O sea, que podamos utilizar.
7: Bien. Independientemente de que estemos o no en un ciclo menstrual, nosotros debemos utilizar ropa interior que sea completamente algodón, es la recomendación siempre, completamente de algodón. Tratar de evitar que tenga colores, porque se ha visto que incluso los colores pueden llegar a tener algunos elementos que pueden ser disruptores endocrinos. Tratar de evitar telas sintéticas precisamente por el contacto con estos disruptores endocrinos o por contaminación. Y ropa que no sea muy ajustada, porque pues nos encanta meternos en esos pantalones súper embarrados que nos ponemos con calzador, pero no es como lo más sano, ¿no? Entonces, en cuanto a la ropa interior, pues no debe ser ajustada y debe ser de algodón preferentemente.
6: El lavado de manos. O sea, yo creo que debe ser el primer paso, así uses lo que estés usando, lavarte las manos.
7: Sí. Independientemente del producto que nosotros utilicemos, siempre se recomienda para remover cualquier producto de higiene menstrual lavarse las manos previamente, porque vamos a tocar nuestra área genital.
6: Ay,
7: y
6: sí.
7: Todo lo que traemos en las manos, o sea, todo lo que toca nuestras manos en todos lados, pues tiene mucha contaminación de muchas cosas. Entonces, lo ideal es sí lavarnos las manos antes de ir al baño.
6: Por favor, y después también, ¿no? Digo, sí. La preciosa hay que cuidarla. A la hora de lavar tu área genital, hay demasiados productos también. Existen muchísimos productos, jabones, lociones, etcétera, etcétera, etcétera. ¿Qué es lo recomendable para la limpieza?
7: Lo recomendable es no utilizar productos perfumados, que eso es fundamental. Bañarnos únicamente con agua y jabón, jabón neutro de preferencia, sin aromas, sin olores añadidos, porque estos pueden llegar a generar contaminación como lo hablamos con los productos de higiene menstrual. Entonces, realmente, otra vez venimos de campañas publicitarias en donde dicen que nuestro cuerpo tiene que oler a flores del campo y pues la realidad es que no es
6: obvio,
7: cierto.
6: No.
7: Entonces, pues nos hemos acostumbrado a que debemos de oler perfumadas todo el tiempo y esto no es necesario. Con que nosotros tengamos una higiene con un jabón neutro, un jabón de baño que no sea perfumado, es suficiente. Existen muchos productos, mientras estos no tengan algunos fenoles, algún aromatizante, podemos utilizarlos.
6: La limpieza para ir al baño, ¿cómo debería de ser?
7: Siempre tratamos de encontrar productos que nos puedan ayudar en nuestra vida diaria. Entonces, hay, por ejemplo, a quienes se les facilita las toallitas húmedas. La realidad es que dentro de todo lo que se ha estudiado, lo único que se pide es que si se utilizan, por ejemplo, toallitas húmedas, estas no sean con alcohol y no tengan ningún tipo de perfume. Entonces, lo que hacemos habitualmente y la práctica común es el uso de papel higiénico, con lo cual tendría que ser suficiente. Lo ideal es que nosotros tuviéramos un lavado con agua y posteriormente solamente secar a palmaditas con el papel higiénico, pero se considera que utilizar únicamente el papel higiénico y limpiarnos de adelante hacia atrás, pues tiene que ser suficiente para nuestra higiene.
6: ¿Y baño diario?
7: Baño diario, sí, por supuesto.
6: ¿Estés o no estés en tu periodo?
7: Así es.
6: Ok. Bueno, digo baño diario porque, bueno, una sabe de eso, ¿no? Entonces claro. Ya una a los dos días y no te bañas ya estás como de...
7: Exacto, pero también tratar de no exagerar en nuestro aseo diario, porque pues hay pacientes que se lavan con ciertos jabones que son muy abrasivos para la piel, entonces este tipo de jabones está prohibido.
6: ¿Cómo abordar este tema con las niñas, con las hijas?
7: Primero debemos de aprender nosotros, quitarnos todos los tabús, todos los mitos que tenemos en la cabeza, quitarnos las dudas. Y segundo, pues entender que también nuestros hijos ahora tienen acceso a otro tipo de elementos que a veces pues llegan a conocer más de ciertos temas que nosotros. Entonces, entre mejor estemos preparados, podemos pedir apoyo de un médico para poder orientar a nuestros hijos sobre estos temas.
6: Pues muchísimas gracias por estar aquí y por darnos estos tips. Soy Claudia Mejía. Bye.

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Hoy disfrutaremos de un grupo que llegó para romper todos los esquemas dentro del género regional mexicano. Su estilo musical ha causado un gran impacto y se ha vuelto un éxito asegurado, convirtiéndose en tan solo 6 años de carrera en un fenómeno musical sin precedentes. Grupo Firme.

0: sabroso, viejo. ¡No más!
1: Grupo Firme, en especial es la mejor. Esta agrupación se ha caracterizado por luchar incansablemente por lograr sus sueños. Siete jóvenes provenientes de Culiacán, Mazatlán, Nayarit y Tijuana. Pero fue esta última la ciudad en la que crecieron y compartieron su pasión por la música.

0: aunque el recorrido no fue fácil, pues les tocó cantar en los camiones, pocos saben que Edwin Cass, fundador de la agrupación, estudió mercadotecnia y fue quien realizó un plan para elegir el nombre de Grupo Firme.
1: Entre mi compadre Joaquín y yo somos los que fundamos Grupo Fuerza, se llamaba. Entonces tuvimos un programa por Fuerza Firme, hicimos una investigación de mercado, en varias encuestas, estudiamos mercadotecnia los dos, somos graduados de mercadotecnia, hicimos una investigación y arrojó algo que fuera un sinónimo de fuerza, que fue Firme, era firmeza, firme, fuerza, ahí quedó Firme.
0: Nombre que hoy en día es reconocido a nivel internacional.
2: Grupo Firme.

0: 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A pesar de que Grupo Firme ha lanzado temas inéditos, la agrupación ha impactado por grabar covers de canciones que fueron éxito año tras año, pero impregnándole su estilo musical.
1: La respuesta es no lo esperábamos. La verdad no lo esperábamos, el recibimiento de la gente con los covers. Pues es algo que no decíamos, vamos a grabarla porque la verdad pues nos gustan a nosotros. Lo que están los de 20, 25 años, cada vez ese año más ni la conocían, ¿me explico? Y los papás de ellos sí la conocen, entonces estamos agarrando el mercado, lo que es, lo que ya lo tiene, lo que no lo tiene y los que vienen. Entonces es lo que estamos haciendo, lo que la gente pide. La gente nos pidió canciones viejitas. Entonces lo estamos dándole a la gente eso y vea, el resultado está en los eventos de Solda.
0: Firme es una agrupación que en tan solo 6 años de trayectoria ha logrado con su estilo musical llegar al gusto de cualquier persona que los escuche, pero sobre todo es innegable que llegó para refrescar el género regional mexicano. 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
1: ¡Ahí te va, vieja batallosa!
0: Isael Gutiérrez, director de la compañía Music VIP, se vuelve parte fundamental en la carrera de Grupo Firme, pues fue quien los firmó y les dijo que el grupo tenía que evolucionar. Pero desafortunadamente el primer disco que lanzan no logra alcanzar el éxito esperado, por lo que con pocos recursos, a Edwin Cass, vocalista de la agrupación, se le ocurre una idea que cambia el destino del grupo.
2: No hay dinero para pagar una banda, pues. Ewey, vénganse, vamos a poner nombre Grupo Firme, vamos a poner la banda Coloso. Y si pega, por vámonos, ¿verdad?
3: Ven, cómprate
2: 10 kilos de carne asada, 10 kilos para todos, cerveza a morir, y ahorita vamos a hacer un desmadre, a Colosal. Estaba yo desesperado, y me dice la verdad, tómate un bote, no, y me dio un bote, y me lo tomé. Tómate otro, no, güey, voy a poner bien pedo, tómate otro, dos, ¿cómo te vas a poner pedo con dos? Y me tomé otro, ya me relajé. Ya está listo, está listo. Vámonos a grabar. Y le empezamos a dar. Y a la primera. Que nos equivocamos. Así déjenlo. Que te escucha ronco. Así déjala. Que te salió un gay. Así déjala. Como tenga que salir.
0: Para sorpresa de todos, estos videos se convirtieron en un éxito rotundo. Y les abrió las puertas en todo México y los Estados Unidos. 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
2: Mientras que en la FIFA se siguen rompiendo récord con cada torneo, nadie ha podido superar a la selección de Hungría, que tuvo 27 goles anotados en la Copa de Suiza 1954. Comenzó con una apabullante victoria de 9-0 sobre Corea del Sur, luego un marcador de 8-3 contra la selección alemana, luego 4-2 ante Brasil y 4-2 frente a Uruguay. Yo soy David Faitelson. 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
10: 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Otra cosa que ha caracterizado la carrera de Grupo Firme es el realizar una larga lista de duetos con artistas como Calibre 50, El Yaqui, Lenin Ramírez, Enigma Norteño, Max Peraza, Espinoza Paz, Rake, Grupo Codiciado, entre muchos otros, los cuales se han vuelto un éxito en redes sociales, pero también a Nobel Radial. Sin embargo, el primero que creyó en ellos fue Luis Ángel El Flaco, ex vocalista de banda Los Recoditos.
0: Antes de que nosotros tuviéramos el éxito que tenemos ahorita, él era el único, sí, así lo puedo decir, el único que compartió los videos de Grupo Firme. ¿Por qué? No lo sé. Porque no, le gustaban, él publicaba. Y él lo decía, me gusta este cotorreo, esos morros están chilos. Y entonces, y él publicaba nuestros videos. Dice yo, mira, qué perro, nada más que como él viene saliendo de una etapa y unos contratos, no pude hacer primero el dueto con él, ¿me explico? Sacó su tema Reflexión y el siguiente tema fue con nosotros. Entonces, nació una amistad bonita de que nosotros miramos que él nos apoyó cuando no teníamos nada.
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21: Compa Edwin, ¿qué dice mi compa Flaco?
22: Fíjese bien.
21: Viejo,

0: 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El Grupo Firme ha logrado en poco tiempo lo que muchos soñarían. Millones de reproducciones en redes sociales, infinidad de fans, el respeto dentro de la industria, admiración de sus colegas, el cariño del público, así como presentaciones con llenos totales.
1: Y gracias a Isael y Ever Gutiérrez, que son los que nos dirigen y nos dicen por aquí vamos a darle y nosotros seguimos los pasos. Entonces es como hemos logrado cada soldado, cada evento. De la gente que va, se divierte, Auditorio Telmex, Rodeo Texcoco.
2: Sí, de hecho, en cada de nuestros eventos tenemos que pagar una multa porque a nosotros nos dicen, vas a tocar una hora y media, vas. Pues nos toca cerrar los eventos, bendito Dios, ¿no? Entonces ya no hay otro grupo al cual afectar. Entonces decimos, no te cobran tanto, media hora más, dale.
0: Y es que hay cosas que no se pueden ocultar. Y una de ellas es el éxito rotundo que tienen, incluso con tan solo pronunciar el nombre de Grupo Firme, y eso es de aplaudirse. ¡Grupo Firme! ¡En especial es la mejor!

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1: Los corridos originales. El güero, sus amigos de Marca MP, dice más o menos. Así, jálese viejo.

0: 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Y aunque con los covers les ha ido bastante bien, la agrupación no se ha conformado con eso, pues confían en que pueden ofrecerle más al público. Y a principios de este 2020 lanzaron el tema La Estoy Pasando Mal, una canción inédita.
1: La verdad la compuso mi amiga Fernanda Díaz y mi amigo Guzzi, y andaba yo ahí también, entonces ahí metí poquito la cuchara, entonces yo le dije, yo quiero grabar esa canción que nos tocó componer junto con ellos, entonces... es una canción que me llega bastante, por eso yo creo que tiene la esencia de la borrachera y del sentimiento al momento de grabarla, porque en realidad sí la estaba pasando mal.
0: Una melodía con la que le demostraron al público que con canciones nuevas también los pueden sorprender. 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

0: 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Pareciera que han logrado todas las colaboraciones que han soñado. Sin embargo, Grupo Firme sigue realizando duetos, pues consideran que aunque hoy en día con muchos de los artistas llevan una gran amistad, antes de eso los admiraban como cantantes. Y esto para ellos es un sueño hecho realidad.
1: Antes de estar en donde estamos, éramos fans, somos todavía, de Julión, Calibre 50, perdón, Espinoza Paz, La Arrolladora, ahorita que ya se separó Jorge Medina, pues de Jorge Medina, Horacio Palencia. Entonces, vienen muchos artistas que me encantaba verlos. Entonces, hay una invitación a comer, con todo gusto voy a ir, porque siempre lo soñé. Entonces, ahorita que estamos, gracias a Dios, podría decirse en la cima, ¿no? Hay muchos que dicen, no, yo no, ya estoy aquí, ya no lo ocupo. No, al contrario, yo tengo ganas de conocerlos como persona. Y creo que cada uno de nosotros piensa lo mismo. Entonces, por eso nos ha tocado convivir con cada uno de esos artistas.
0: E incluso recientemente lograron cantar junto a otro de sus ídolos, Pancho Barraza. 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
2: Mi enemigo el amor.
3: Vámonos.
2: Vámonos, muchachos.

0: El señor Pancho Barraza.
1: ¡Bravísimo!
2: ¡Qué bárbaro! ¡Qué bárbaro!
0: Esta bonita noche mexicana. ¡Fuerte el aplauso para el señor ahí en casita!
2: Muchas gracias a todos. Muchas gracias.
3: 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Pese al gran éxito, el grupo no despega los pies del suelo, pues consideran que si les va bien es gracias al público y que a ellos les deben todo. Es por eso que tratan siempre de atenderlos, pues no se les olvida que un día soñaron con lo que hoy en día tienen.
4: Es algo muy difícil y lo repito, es una línea muy delgada. Entonces yo creo que cuando el artista se siente artista, ya valió madre. Ya se siente top, entonces se rompe esa magia. Entonces tratamos de que sentirnos no artistas, sino buenas personas. Tratamos de convivir con la gente, pistear con ellos, convivir, tomarles el celular, una selfie, regresarlo, o sea, dar las gracias, porque en realidad si ellos van y gastan para comprar un boleto a nosotros, hay que agradecerles, no como hay otras personas que se sienten artistas y yo lo valgo, pagan por ir a verme y ya me voy. No, al contrario, nosotros no, tratamos de tomarnos fotos con todos, tratamos de hacer algo diferente.
3: En el mes de marzo de 2021, el grupo se presentará en el Staples Center y el evento está sold out. Además, su nueo sencillo, El Tóxico, a dueto con Carin León, logró más de 1,000,000 de reproducciones en menos de 24 horas en YouTube. Por lo que, sin duda, la carrera de Grupo Firme aún tiene un largo camino que recorrer. Y estamos seguros que seguirán dando mucho de qué hablar.
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0: ¿Qué pasó?
1: Ya. Ya, despierte, hombre.
0: Perdón. Fin de semana accidentado.
1: Sábado de aires fuertes, si no fue por el frijol.
0: Yo verá. ¿Hoy?
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0: Las 7 de la mañana con 9 minutos aquí nomás en la mejor FM 90.1. Arrancamos el día de hoy con buenas rolas.
1: Ay, escúchame,
0: ver,
1: por favor.
0: Oye, que se escucha usted cansado el día de hoy.
1: La verdad estoy un poco convaleciente, pero aquí estamos cumpliendo como
0: debe de ser.
1: Sí, como debe de ser, cumpliendo como todos los días cabalmente con esta encomienda que tenemos el día de
0: hoy. Lo escucho desganado, así como que...
1: Me está cargando el payaso con la gripa, pero aquí andamos, aquí ya estamos.
0: Sí. Bendito Dios, entonces,
1: qué bueno. Soy una máquina de hacer mocos ahorita.
0: Es que bueno, máquina de mocos el día de hoy.
1: Así soy el día de hoy, la verdad, ¿para qué mentirte?
0: No te puedo mentir. ¿Por qué no se escucha así con el mismo
1: power? Siento que regresamos a la pandemia, así con el cubrebocas y todo.
0: Sí, la verdad es que lo único que voy a pedir es que, por favor, si está enfermo, mañana no se presente. Gracias.
1: Pues ya me presenté. Hoy es lo mismo que mañana, así que ni modo. Aquí me vas a tener. Oye,
0: ya ni modo. Pues
1: ya me importa.
0: Oiga, pues bueno, vamos a comenzar con información desde bien temprano, porque definitivamente fin de semana lleno de incidentes vehiculares en Mérida. Fin de semana de casi se voló la lámina de medio Mérida.
1: Oye, sí, el sábado, qué fuerte estuvo los vientos, ¿eh? De verdad, tres truzas perdí, pero ni moro.
0: Ya en un momento, don, acá, el goloso 69 nos va a dar la información del clima.
1: Él vendrá, sí, cierto.
0: Bueno,
1: sí
0: llega, ¿verdad? Porque pues ya se está por todo RBD.
1: ¿Sabes qué? Sí, ya está bien rebelda ella. Está bien rebelda, sí.
0: Antes llegaba desde las 5 de la mañana, así ya sabes.
1: Exactamente, ahorita dice, estoy en camino. Discúlpenme, tuve que echar el primero antes.
0: ¿Verdad así que sí? Sí, claro. Mañanero, dice.
1: Casi así me lo dijo. Exacto. Así me lo dijo.
0: Prácticamente tuve que clavar allá para que no haya lluvia, dice Puñal.
1: Sí, claro. ¿Dónde estabas?
0: No, así dice.
1: Ah, bueno, discúlpame, ¿no? Discúlpame.
0: Sé que se puede confundir las cosas, pero no.
1: No se confunden.
0: Nada.
1: ¿Tú clavaste puñal?
0: Nada.
1: ¿Para que no llueva?
0: No, me llovió. Y llovió.
1: Oye, qué fuerte estuvo el aire.
0: Claro, al contrario. Creo que hice rito así de... No.
1: O te brincaste como una loca.
0: Cállese, que se hace. Mira los vientos. Estaba yo asustado.
1: ¿Por qué estabas asustado? ¿Amarraste bien tu tinaco?
0: Sí, estaba bien amarrado, eso sí.
1: Qué bueno. De todos modos, ya estamos en temporada para amarrar tu tinaco.
0: Es correcto.
1: Así que... A ti no te lleva el viento. No creo que te levante. No,
0: ni crea, ¿eh? O sea...
1: Estás pesada.
0: No.
1: Tonelaje.
0: Tengo la forma, pero estoy fofo.
1: ¿Tienes tonelaje?
0: No, estoy socate.
1: ¿Estás socate?
0: Sí, claro. O sea, usted puede... Solo es volumen.
1: O sea, te carga tu marido como quiera.
0: Es por claro.
1: Ay,
0: como Dios capirucho.
1: Ay, no lo creo.
0: Como valero.
1: Sí, tienes cuerpo de valero.
0: Exacto.
1: Sí, claro.
0: Más de guitarra que de valero.
1: De violonchelo.
0: Violonchelo.
1: Sí, más o menos así.
0: De chelo.
1: De cacahuatito.
0: Ay, me gusta.
1: Sí, ¿verdad?
0: Como los antiguos.
1: No me agarré ahí, por favor. Porque voy a toser aquí con la... Con la gente.
0: Entiéndome. Bueno, pues vámonos con la información internacional. Ahí te regresamos aquí nomás en la mejor FM 90.1. Bienvenidos a Pela News. Comenzamos.
1: Buenos días.
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3: Toda la atención vuelve a estar puesta en el estrecho de Hormuz, escenario de una nueva jornada de fuego cruzado entre Estados Unidos e Irán. La frágil tregua alcanzada por ambos países se deshace entre ataques y amenazas y aumenta el temor a que esta nueva escalada termine convirtiéndose otra vez en una guerra total. El Comando Central estadounidense confirma una nueva ronda de bombardeos contra objetivos iraníes. Washington asegura que la operación busca reducir la capacidad de Teherán para atacar o bloquear a los barcos comerciales que atraviesan Hormuz, una de las rutas energéticas más importantes del mundo. Los medios iraníes informan de explosiones en una isla situada en el estrecho. El ataque estadounidense ha llegado después de que la Guardia Revolucionaria declarara Hormuz cerrado hasta nuevo aviso y anunciara que había abierto fuego contra un barco que trataba de atravesarlo por una ruta que Irán no ha autorizado. Los iraníes quieren el control total de este estrecho. Estados Unidos sostiene que sus fuerzas están desplegadas y preparadas para garantizar la libertad de navegación. Teherán, por su parte, asegura haber atacado con misiles y drones suicidas objetivos en Jordania, Bahrein, Kuwait, Qatar y Omán. La Organización para la Cooperación Islámica condena estas acciones iraníes por considerarlas una violación flagrante y continuada de la soberanía de los países del Golfo. Hormuz vuelve a estar en el centro del pulso entre Washington y Teherán. Cada ataque provoca una respuesta y cada respuesta eleva el riesgo de un error de cálculo que haga saltar por los aires el alto el fuego. Para MBS Noticias, Mikel Ayestarán.
0: Oigan, pues arrancamos con la información de nuestro compañero Mikel Ayestarán, que pues en últimas horas definitivamente pues ya se volvió la atención a Medio Oriente.
1: Y es de que... nueva cuenta, porque sí, ya estaba sí, tranquila la cosa, ya estaba calmada.
0: Pero pues ya ve que Donald Trump de por sí hace lo que quiere hacer.
1: Yo no sé qué piensa esta persona. Si ya estaban las cosas pues caminando, ¿por qué no dejarlas que sigan caminando? ¿Por qué hacer ese tipo de cosas? O sea, de verdad, yo no lo entiendo. No, quisiera entenderlo, pero no lo entiendo.
0: Sí, la verdad es que ya con esto Irán pues anunció que considera ya cerrar el Estrecho de Hormuz y advirtió pues que cualquier intento de forzar su reapertura será visto con agresión, ya a tal grado, ¿eh?
1: Sí. ¿Sabes qué pasa? Que Irán también, como que están buscando un pretexto para ahora sí que empezar con el relajo.
0: Sí, pero es que esto también ya, en cierto sentido, es cuestión de que ya los dos están ariscos, si lo quieres poner en términos coloquiales.
1: Están buscando un pretexto nomás para darse, ¿no?
0: Sí, es correcto.
1: Es como tú buscas pretexto para que te den.
0: Y usted claro. No se deja.
1: No, claro. Claro, yo soy arisco.
0: Es como Estados Unidos.
1: Yo estoy arisco. Sí. Sí, claro, soy arisco. Pero bueno.
0: Pero se eriza cuando le dan su besito en su cuello.
1: Más o menos.
0: ¿Verdad?
1: Así más o menos. Hoy no siento nada.
0: ¿Hoy no?
1: Hoy no. Hoy mi cuerpo está endeble, digamos, sensible.
0: Sensible.
1: Podría ser, claro.
0: Ok, bueno, pues, oigan, vamos a continuar con la información y pues ahorita nos vamos a ir exactamente hacia lo que es Texas. Con este
1: Oye,
0: caso.
1: ¿Qué pasó ahí en Texas? Cuéntamelo.
0: Bueno, pues rápidamente y a grandes rasgos, uno de los agentes policiales, si no estoy mal, de la ICE, bueno, la cuestión es que hay un connacional, estaba pues yendo en sus actividades normales y pues ahora sí que ya ve que ellos no te preguntan qué, ellos van y actúan y pues lamentablemente pues lo privaron de su vida. Entonces ahora la situación que está generando todo esto es que pues ellos cuando van ante las leyes norteamericanas dan su versión y dicen no, nosotros hicimos esto y estuvimos actuando en defensa propia porque nos iban a chocar por este gallo que tenía su camioneta.
1: Pero sabes que ellos salieron las imágenes de unas cámaras.
0: Claro.
1: Donde se ve todo lo contrario.
0: Pero lo que voy es que hasta todas las pruebas están a favor de pues la persona que fue lamentablemente privada de su libertad. Pero pues bueno, la información la trae nuestro compañero.
1: Vamos a escuchar.
0: Bueno, nuestra compañera Patricia Estrada. Ahorita regresamos.
4: A casi 8 días de aquel fatídico 7 de julio, los 3 hijos y la viuda del migrante mexicano Lorenzo Salgado Araujo se preparan ya para reclamar el cuerpo y comenzar con los servicios fúnebres para el connacional que perdió la vida el pasado martes en Houston, Texas, abatido por un agente de inmigración que dijo le disparó a matar en defensa propia al temer por su vida porque según él, Salgado Araujo lo quiso atropellar con su camioneta blanca de trabajo. Asimismo, crecen las discrepancias entre este testimonio de los agentes federales y la de 2 trabajadores de Salgado Araujo que iban con él en la unidad a la hora de la tragedia. La congresista Silvia García viajó este fin de semana hasta Conroe, Texas, un suburbio al norte de Houston, donde está el centro de detención de inmigración y en donde por ahora se encuentran bajo custodia de ICE los 2 trabajadores que iban con Salgado en la camioneta van a la hora del incidente. La congresista fue a entrevistarse con los migrantes detenidos Daniel Tirado Pantoja y Víctor Salgado, hermano de la víctima. Ellos le dieron a la congresista García una versión totalmente diferente a la narrativa de ICE. Le aseguraron que ningún agente de inmigración estaba frente a la camioneta de su patrón como para querer atropellarlo y confirmaron que los oficiales nunca se identificaron como agentes federales. Por otro lado, también aclararon que por ahora no se les ha ejercido presión para que firmen salida voluntaria. Y mientras esto sucede, las autoridades en Houston se pronuncian a favor de una investigación independiente y la comunidad exige justicia. Se alista para una protesta hoy lunes para respaldar las declaraciones de la presidenta de México, Claudia Sheinbaum Pardo, como nos dice Martina Grifaldo, líder de Alianza Latina Internacional. Escuchemos.
5: Este lunes 13 de julio estaremos en el lugar exacto donde el señor Lorenzo Salgado dio sus últimos suspiros. Vamos a estar haciendo eco y exigiéndole a la presidenta de México, Claudia Sheinbaum Pardo, que siga con estas exigencias con Estados Unidos para que se esclarezca este crimen tan atroz que se cometió. Desde aquí los mexicanos vamos a estar al pendiente y vamos a estar también viendo y apoyando en lo que tengamos que apoyar al gobierno mexicano, en este caso representado por la presidenta Claudia Sheinbaum Pardo, para que se logre algo, porque no se puede quedar impune todo esto que ha pasado.
4: Por otro lado, el sitio público de internet de recaudación de fondos para gastos funerales de Salgado Araujo ya lleva reunido más de $400,000 y la cifra sigue creciendo conforme pasan las horas.
0: 7:19 a.m, pues ahí está el caso definitivamente. Y bueno, en resumen, ¿qué es la versión oficial de ICE? Bueno, las autoridades estadounidenses sostienen que Salgado Araújo intentó escapar, embistió con su vehículo a un vehículo oficial, trató de atropellar a un agente y el disparo fue realizado en defensa propia. Esa es la versión que ellos dan.
1: La versión que quieren manejar oficial.
0: Exactamente, las autoridades estadounidenses. Sin embargo, la versión de los familiares y los testigos, abogados y organizaciones de derechos de los migrantes cuestionan pues esa versión porque afirman que Lorenzo iba camino al trabajo, los vehículos que lo interceptaron no estaban claramente identificados y nuevos videos de cámaras de vigilancia y los testimonios de pues, quienes viajaban con él contradicen la versión que pues intentó atropellar a los agentes. Entonces, ¿qué investigación hay? La FBI investiga la presunta agresión contra el agente federal durante el operativo y en este caso la Oficina de Inspector General del Departamento de Seguridad Nacional pues se reserva el uso de fuerza para pues, a los agentes de la ICE. Hasta ahora no se informó públicamente que el agente haya sido suspendido o acusado penalmente. Todo, por eso están haciendo las reclamaciones y quieren hacer las protestas para que haya una presión internacional acerca de este caso.
1: Pues es que debería ser, ¿eh? Debería haber una presión internacional. Sí, claro. ¿Por qué? Porque fue un crimen. Un disparo a quemarropa. De donde vino el impacto, el disparo fue a quemarropa prácticamente. Así es. A quemarropa. La verdad, esa gente ha demostrado, podríamos decir, no tener escrúpulos.
0: Y así sigue siendo ahorita. Si no vea el caso de ahorita, lo que pasó ahorita con esta justa futbolística internacional, que lógicamente estaban deteniendo a gente a diestra y siniestra, incluso hasta las mismas representantes de otras selecciones. Entonces, te das cuenta de que todo es pretexto para poder hacer lo que quieran en cuanto a las leyes y ciertos desmanes.
1: Ay, qué cosas, por Dios. Qué cosas están pasando en el mundo. Y la verdad, este tema, pues sí me mueve un poco, ¿no? Porque dices, yo te diría, ni viajes a Estados Unidos.
0: Sí, claro.
1: O sea, yo eso te diría el día de hoy.
0: Porque te expones, uno, a que te maltraten y dos, también a que pases un rato.
1: Te vas a exponer a muchas cosas. Yo sí te lo diría. ¿Quieres viajar? Viaja a otro lado. A Estados Unidos, ¿no? Porque ve lo que pasa. Ve lo que pasa.
0: Incluso hasta con gente que está allá, o sea, que
1: gente que lleva años viviendo ahí. No creo que esta persona que falleció o que desvivieron
0: no conociera también todo.
1: O sea, no llevara medio año ahí. Sí, o sea, no lo creo.
0: No, ahorita ya están buscando cualquier pretexto para poder acabar con...
1: Y es decir, es ahora sí que es como que la limpia de todo. Y cueste lo que cueste, le habrán dicho, hay que hacerlo. La verdad, qué vergüenza, ¿eh? Qué vergüenza para estos agentes.
0: Pero bueno.
1: Qué vergüenza. Ojalá, vámonos. Ojalá y caiga el peso de la ley, que lo dudo. Pero pues ojalá y caiga.
0: Ojalá que sí. Vámonos. Vámonos con, ahora sí que la pausa comercial. Pero antes lo voy a dejar con esta rolita de Cristian Castro que se llama Lo Mejor de Mí.
1: Uy, ¿quieres lo mejor de mí?
0: No.
1: Es mi corazón.
0: Ya se echó a perder.
1: No es cierto, todavía sigue latiendo. Tiene corazón usted. Sigue latiendo. Y fuerte. Duro. Quizá. Ah, qué bonito. Ay.

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0: 7.23.
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8: Estados. Estado de México.
9: El presidente municipal de Metepec, Fernando Flores Fernández, afirmó que continuará en el cargo pese a haber sido vinculado a proceso por presuntos delitos de abuso de autoridad y lesiones. Agregó que es inocente y aseguró que enfrentará el proceso legal sin solicitar licencia, ya que las medidas cautelares impuestas no le impiden ejercer sus funciones. El pasado 4 de junio, el edil entró a un club deportivo con hombres armados tras una riña familiar.
8: Veracruz.
9: Un juez de control vinculó a proceso a los 8 presuntos implicados en el secuestro y asesinato de la periodista Roxana Guzmán. La resolución se dio tras la audiencia de continuación, en la que el Ministerio Público presentó los elementos de prueba para sustentar las acusaciones. La comunicadora fue privada de la libertad el pasado 2 de junio en el municipio de Nenchital y su cuerpo fue localizado un mes después en Moloacán.
8: Coahuila.
9: La exalcaldesa de Musquis, Tania Flores Guerra, fue vinculada a proceso por el delito de peculado. Previo a esta resolución, un juez revocó la medida cautelar por prisión preventiva al considerar que incumplió la obligación de presentarse a firmar ante la autoridad judicial, la cual fue impuesta a finales de diciembre. De acuerdo con la Auditoría Superior de la Federación del Estado, las irregularidades detectadas durante la administración de la exfuncionaria, ocurrida entre 2022 y 2025, alcanzarían los 29 millones de pesos.
8: Tabasco.
9: Tras la implementación del operativo Enjambre en la entidad, 6 policías estatales fueron detenidos por su presunta participación en los delitos de secuestro y extorsión. Los detenidos fueron puestos a disposición de la autoridad judicial correspondiente para determinar su situación jurídica.

0: Las 7 de la mañana con 33 minutos. Oigan, pues buenos días,
1: aquí seguimos,
0: alegría.
1: Aquí seguiremos
0: dándole la información. Oigan, que por cierto, nos vamos a ir con la información climatológica. Ya se encuentra aquí el ingeniero Alberto No Miranda. Bueno, ya se encontraba aquí, pero alguien decidió no abrirle la puerta.
1: Pequeño me está viendo con asco el día de hoy.
0: Exacto, es que...
1: No sé por qué me está viendo con asco el día
0: porque
1: de hoy.
0: Es una bendito máquina de mocos usted.
1: Hoy sí sabes que sí estoy fuerte hoy. Estoy muy fuerte el día de hoy. La verdad. ¿Para qué mentirte?
0: ¿No ha contagiado allá a su nietecita?
1: Nada. Ella está fuerte.
0: ¿Tiene fuerte su defensa?
1: Sí, está fuerte. Hace mucho ejercicio.
0: Así. ¿Y eso qué tiene que ver?
1: Pues tiene fuerza.
0: A lo mejor eso...
1: Tiene buen, ¿cómo se dice? Anticuerpo. Antipuerco, dice.
0: Y hace otra cosa.
1: Antipuerco.
0: Es que dijo, tiene buen... ¿Qué?
1: También, sí. ¿Eh? Sí, claro. Lo que sea de cada quien, está muy bien.
0: ¿Sí?
1: Sí, claro. Bendito sea Dios.
0: ¿Del 1 al 10?
1: 11.
0: Ah, excelente. Mira qué romántico.
1: 69, te diría.
0: Ah, mira.
1: Porque no llegamos a ese número, ¿verdad? Todavía. Es uno que ya está grande.
0: No puede ser que se tuerza.
1: Sí, claro, me da tos. Sí, me tuerzo,
0: Vámonos, ya sé que era bien torcido.
1: Oye, ¿qué le ibas a preguntar a la gente el día de hoy?
0: ¿De qué le iba a preguntar a la gente?
1: Habíamos hablado que le íbamos a preguntar algo.
0: Pero es que esa es una información que está anda circulando y ahorita lo vamos a tocar y todos vamos a preguntar.
1: ¿A quién vas
0: a
1: tocar a Betito?
0: Claro. Vamos a preguntar a la gente. Es que hace, bueno, un gobernador, si no estoy mal, el gobernador de Michoacán salió a decir que dentro de sus propuestas él seguiría insistiendo en que la policía...
1: Las policías municipales
0: deberían desaparecer y en su lugar deberían estar la Guardia Nacional para que pues pudiera haber un mejor control de muchas circunstancias que andan pasando en lo que pasa en el país.
1: Güey, bueno, lo veo raro, ¿eh?
0: Aquí la pregunta
1: bueno,
0: es...
1: No voy a entrar en detalles ahorita.
0: Aquí la pregunta es... ¿Usted estaría de acuerdo en que la policía municipal desapareciera?
1: O sea, digo, la policía municipal de todos los municipios.
0: De todos los municipios de México.
1: Güey, ahí entraría entre la autonomía de los municipios, entrarían muchas cosas.
0: Pero bueno, eso lo platicamos más adelante.
1: Más después.
0: Vámonos con la información climatológica.
2: Así estará el clima en Yucatán.
0: Y no solo así estará el clima en Yucatán, sino así estuvo el fin de semana. Mi estimado ingeniero Alberto No Miranda, muy buenos días. ¿Cómo se encuentra usted?
3: Hola, ¿qué tal? Muy buenos días.
1: Betito, te doy asco.
0: Sí, yo creo
3: hoy
0: que
3: hay
0: sí
3: una señal de riesgo biológico aquí en la cabina.
1: Estás diciendo una bacteria ambulante el
0: es
1: día
0: correcto
1: de hoy.
3: Virus, las bacterias virulente se pueden controlar con antibióticos, los virus, ¿no?
1: No, yo tengo antibióticos.
0: Burro.
1: Ya me viste. Pues llego, me estás diciendo así.
0: Eso ni siquiera llega.
1: ¿A qué?
0: Nada.
1: Sí, llega, no nomás. No llegue. Más a veces,
3: entonces,
1: ¿no?
3: Si se consumiera antibióticos, es que se llevó a la garganta algo no bien lavado.
1: Exactamente. Seguramente sí.
0: No, usted está diciendo que es sucio.
1: Sí. Tú no eres sucio. No. En los momentos requeridos, uno es sucio.
0: Para nada.
1: Betito, eres sucio en los momentos requeridos.
3: Quizás sí.
0: Esa pausa dramática.
1: Pausa dramática donde te indica que Betito es sucio.
0: Oiga, dice.
1: Vamos a continuar con la información.
0: Dice, buenos días. Saludos a Betito. Pregúntale si me toca mojarme el día de hoy. Dice, y que lo espero en la casa. Aquí en Umán, besitos. Muchas gracias.
3: Hoy no creo, pero quizás a media semana sí es necesario.
0: ¿Sí es en Umán?
3: ¿Ah?
0: ¿Qué? ¿Sí es en Umán entonces?
3: ¿Qué?
0: No sé, porque lo espero en la casa en Umán.
3: No, yo soy respañado a la pregunta que si se va a mojar.
1: Bueno.
0: Yo pensé que...
1: Eres puerca, tú.
0: Yo pensé que ya tenías tu fan y que estabas en Umán.
1: ¿Crees que todos son como tú?
0: No sé. Yo
1: te escriben y te vas.
0: Dale.
1: No por eso, que tú así eres.
0: Ah, no. Oigan, vámonos rápidamente, señores y señores, con la información.
1: Es que ella es sucia.
0: Oigan, pues mi estimado Betito, rápidamente, antes que entremos al tema del día de hoy, que está bastante interesante, ¿cómo nos va a deparar el clima y qué fue lo que pasó el fin de semana?
3: Bueno, el fin de semana tuvimos la afectación de una onda tropical que pasó al sur de la región. Y estuvimos hablando justamente que teníamos la presencia de polvo del Sahara. El sábado bajó la concentración de este polvo y permitió el desarrollo de tormentas.
0: Vaya tormentas.
3: Tormentas puntuales, pero ocasionaron fuertes ráfagas de viento. Hubo una ráfaga de más de 80 kilómetros medida en la zona oriente de la ciudad, en la zona del fraccionamiento de Los Héroes. También el aeropuerto reportó una ráfaga de, creo que más de 80 kilómetros por hora. La lluvia como tal no fue tan importante. Volvemos a lo mismo que hemos hablado. Por más que en un lapso de tiempo tengamos esa lluvia cerrada, recia, como lo decimos, el acumulado final no superó los 30 milímetros y en muchas partes se quedó por debajo de los 20 milímetros.
0: Okay.
3: De hecho, ese día, el día sábado, Tenemos el reporte de la Comisión Nacional del Agua.
0: Uh-huh. Que llovió, pero llovió así como que intermitente. O sea, tampoco fue.
3: En el aeropuerto sí cayeron 34 milímetros. Es una lluvia que se puede catalogar como fuerte o moderada. Pero en general, en el resto del estado, 4.7 en Puerto Progreso, 11 en Valladolid, 21. O sea, los acumulados no son tan relevantes. Es aquí donde entra, creo, el conflicto de mucha gente.
1: Es donde
3: gente.
1: Entra el viento, ¿no?
3: Sí, es donde entra el conflicto de la gente cuando hablamos de lluvias dispersas, lluvias aisladas, lluvia puntualmente fuerte, lluvias de fuertes e intensas. Donde esta, cuando me dicen...
0: Es vaya a toser por allá, por favor.
3: Es que pronosticaron lluvias dispersas, pero ve que se puso la lluvia, ¿no? Una cosa es la distribución, que a eso se refiere, uh-huh. el acumulado, y otro lo que puntualmente o en un corto periodo de tiempo puede pasar.
0: Claro.
3: Entonces, ¿qué tuvimos? El desarrollo de nubes de tormenta que pasaba. Tenemos una vaguada también a niveles medios y altos de la atmósfera, que eso permite que las nubes crezcan en altura bastante considerable. Se formaron nubes tipo cumulonimbus, que son esas nubes tipo hongo.
1: ¿Qué, ¿Cómo fue?
3: Cumulonimbus.
1: Ah, escuché otra cosa.
0: No, esa es otra cosa que a usted le gusta.
1: No, discúlpame.
3: Este tipo de nubes tiene la particularidad de cuando crecen mucho en altura, el aire sube y puede llegar incluso hasta los 10 kilómetros de altura y caer abruptamente, y es lo que ocasionan esos ventarrones. ¿Qué pasó el sábado? Además de esos vientos...
0: Tuvimos, es culpa de la gente, perdóname.
3: Tuvimos el desarrollo de una línea como tal. Entonces, lo que tuvimos el lunes fue una turbonada, porque vimos reportes, por ejemplo, en Jomón que volaron láminas del tablado.
1: Sí.
3: También en varios municipios.
1: Allá en Jomón volaron hasta todo tipo de cosas, brasieres, truzas,
0: todo. Absolutamente
3: ahí
0: todo.
3: Ahí la feria tuvo problemas.
1: Todo allá en Jomón.
3: Tuvo problemas, ¿no? Entonces, fue una línea de turbonada lo que pasó el día sábado. Ráfagas de viento de más de 80 kilómetros en la ciudad, con los consecuentes daños. Y aquí vuelvo a lo mismo. Tenemos que estar preparados para ese tipo de eventos, ya que ocasionan problemas en la infraestructura.
0: Que justamente es eso, y que no estamos preparados. ¿Qué es lo que tú decías? De anticipar a todo ese tipo de situaciones antes de que lleguen, para que a la mera hora estemos corriendo haciendo compras de pánico y todo ese tipo
3: de cosas. Y que además no se necesita de un huracán, una tormenta, para tener este tipo de consecuencias. Desde el sábado tuvimos zonas de la ciudad sin energía eléctrica. Zonas que pasaron...
1: Pero eso, que no haya tormenta, que no haya ni aire, que haya calor, siempre no hay luz de todos modos.
3: Además, pero tuvimos el problema de falta de agua y electricidad en varias zonas de la ciudad. Y creo que hasta hoy en la mañana tenemos problemas que no han recuperado el servicio. Entonces, okay. Vamos a hablar de un evento que dejó repercusiones a más de 24 horas.
1: ¡Qué fuerte,
0: bueno, Betito! Pues, rápidamente, ese es el resumen del fin de semana. Y ahora, ¿cómo nos va a deparar básicamente este inicio de semana? ¿Y cómo va a estar la semana en cuanto a los pronósticos?
3: Bueno, si se dieron cuenta, ayer se puso brumoso, los cielos se pusieron sucios. Tuvimos la llegada de un nuevo pulso de polvo del Sahara. Alcanzó concentraciones de moderadas a algo altas. De hecho, la calidad del aire sí estuvo durante la tarde en la ciudad de Mérida en calidad mala. Por lo tanto, personas con afecciones respiratorias crónicas deben extremar sus precauciones. Estas concentraciones de polvo del Sahara continúan el día de hoy. Ciertamente, a partir de la tarde comienzan a bajar gradualmente. Y van a estar ya de moderadas a bajas. Pero ayer fue el día de mayor concentración. Hoy todavía sigue más alto. Esto va a limitar mucho la formación de lluvias. Por tanto, en la tarde se pueden formar algunas lluvias, pero de manera muy, muy aislada. Prácticamente podemos decir que no esperamos lluvias. Hacia el día de mañana desciende esa concentración de polvo. Y miércoles y jueves son los días con menos polvo, previo a la llegada de otro pulso de polvo del Sahara hacia el día viernes, que va a alcanzar de nueva cuenta concentraciones de moderadas a altas. Recordemos que es normal, estamos en el pico de la temporada que llegan las intrusiones de polvo del Sahara. Aunado a esto, viene una onda tropical. Viene una onda tropical. Entonces, mañana martes podemos ver el desarrollo de lluvias, pero sea el día miércoles. Digo, mañana martes no se descartan lluvias. Pueden formarse lluvias aisladas, depende de qué tanto se acerque la onda tropical, qué tanto baje el polvo del Sahara. Y pero más seguro, el miércoles y jueves tendremos este potencial de lluvias en la región.
0: Así recio.
3: Ahora estoy quitándole los adjetivos.
0: Dale.
3: Estoy quitando los adjetivos porque lluvias se esperan en buena parte del estado. Ahora sí, tormentas dispersas. Buena parte de la región puede haber actividad eléctrica, rachas de viento.
1: ¿Eso es mañana o en el transcurso?
3: El miércoles.
1: Miércoles, ok, disculpa.
3: Y de manera muy puntual se pueden presentar eventos de tiempo severo el miércoles. Ojo, tomen precaución con esto. El okay. día jueves seguiremos con el potencial de lluvias, pero es posible que al paso de estas lluvias, tanto el día martes como el día miércoles, tengamos el desarrollo de vientos fuertes, incluso de nueva cuenta, sobre todo el miércoles, se pueden formar líneas de turbonada que avancen sobre el estado, ocasionando rachas de viento entre los 60 y 80 kilómetros por hora. Entonces hay que
1: esto es martes y miércoles, ¿verdad?
3: Entonces hay que tomarlo en cuenta, tomen sus precauciones, porque hay la posibilidad de tener estos eventos como el del sábado, pero en buena parte del estado, sobre todo el día miércoles.
0: Ahí está, pues ya lo escuchó. Definitivamente, ahora sí que, mira, mucho cuidado.
1: Más ampliar la información.
3: Y nadie. Pues ahí las temperaturas hoy muy altas, muy calurosas, entre los 36 y los 40 grados, con sensaciones de calor más elevadas. Mañana entre 36 y 39, y el miércoles ya con la actividad de lluvias debe bajar y estar entre los 34 y 37, pero con sensaciones de calor mucho más elevadas.
1: Oye, ¿es mi idea o ya me ha hecho calor desde temprano hoy?
3: Sí está teniendo, sobre todo la humedad es lo que está siendo relevante. Por cierto, como dato curioso, en las últimas semanas, los últimos días, el Servicio Meteorológico Nacional no tiene activado el aviso de calor para nuestra zona, salvo por ahí, por la zona de Valladolid. Pero el resto del estado no está bajo avisos de calor, que significa que las temperaturas están dentro de lo normal para la época.
0: ¡Guay! ¡Ándale! ¡Guay! Oye, y rápidamente, pues bueno, teníamos un tema pendiente para lo que es este, pues, inicio de semana. Y era acerca de, bueno, lo que estaba pasando en lo que viene siendo Europa y todo eso, los cambios climáticos los afectaban. Calores, sin embargo, hoy vamos a aterrizar más en el plano local. ¿Qué es lo que está ocurriendo en
1: Yucatán? Exactamente.
3: La península de Yucatán, pues obviamente no es ajeno a lo que está pasando en el mundo con el fenómeno del calentamiento global y el cambio climático. Yucatán y la península afrontan varios retos hacia el futuro. Llevamos varias décadas que se viene advirtiendo de los efectos en la región, y hoy se puede decir que prácticamente el futuro nos comienza a alcanzar.
1: Wey.
3: ¿Cuáles son los principales retos hacia el futuro? Ya vamos a hablar del modo corto, porque hasta hace unos años hablábamos del cambio climático y el calentamiento global como lo que va a pasar en el futuro. Entonces, los principales retos, por supuesto, son en el aumento de la temperatura. ¿Qué pasa como tal con el aumento de las temperaturas y con el calor? Porque seguramente ahorita muchos me dirán, si son personas que son observadoras, que por ejemplo en 2024 se rompe un récord de temperatura máxima absoluta, pero tanto el 25 y el 26 no han tenido récords de temperatura máxima. En febrero de este año tuvimos también un evento de frío importante. Entonces a veces esto choca con la idea de calentamiento global. ¿Qué nos muestra la estadística o los datos a nivel mundial?
0: Claro.
3: Que lo que está incrementándose son las horas arriba de ciertos umbrales. Es decir, hoy hay más horas con más calor. Hoy, sobre todo en las regiones tropicales como la nuestra, la temperatura ya no baja tanto en la madrugada, ya no baja tanto en la mañana. Entonces, se amanece con temperaturas muy por arriba de lo que se tenía hace 30 años. Y eso ya está teniendo repercusiones, ¿no?
0: Claro.
3: Entonces, ¿qué está pasando como tal que se aumentan esos días muy calurosos, que todos los días estamos con temperaturas calurosas, muy calurosas, por más horas de lo que se estaba viviendo hace unos años, ¿no? A nivel precipitación, el caso de la península de Yucatán y el estado hacia el futuro tiene el reto de ver una reducción en la cantidad de lluvia, y esto pues puede poner en riesgo lo que viene siendo las fuentes de abastecimiento de agua. Recordemos que en nuestra región, si bien no tenemos ríos superficiales, el principal abastecimiento es a través del agua subterránea.
1: Sí, se los hago.
3: Y tenemos el reto del aumento del nivel del mar. Aquí es donde quizás podamos decir algo. No es como en la película El Día Después de Mañana, que un día va a venir el mar y va a avanzar. Es un fenómeno gradual. Ya lo estamos viendo.
1: Sí, de hecho, se está comiendo las playas.
3: Es el principal efecto que visual. Es más notorio, que es a simple vista. Que aquí se compagina con problemas en la infraestructura, con la construcción que se ha hecho mal.
1: ¿Qué te pasa,
0: ¿Quién votó eso?
3: Con la construcción, con las construcciones erróneas en la costa, y se agrava el problema, ¿no? Pero okay, según la estadística, en los últimos 20 años el mar ya se elevaron unos 17 centímetros por allá. El dato lo podemos afinar más adelante. Pero lo que la gente no ve es que debajo de nosotros hay una capa de agua marina. Tenemos la capa de agua dulce, y esa capa de agua dulce tenemos una capa contaminada, luego tenemos un agua que podemos decir entre comillas pura, y debajo una capa de agua salada. Con el aumento del nivel del mar, esa intrusión salina se incrementa. Entonces, ¿qué pasa? En la zona norte, ese grosor de agua dulce se va disminuyendo o incluso retirando hacia el sur. Entonces, tenemos la situación de que tendremos menos lluvia, menos abastecimiento de esa agua y un retroceso del agua dulce, del manto, de la capa dulce de agua bajo nuestros pies. Entonces, por ejemplo, la zona metropolitana de Mérida tiene el principal reto de las fuentes de abastecimiento.
0: ¡Órale!
3: Las plantas, tenemos la Mérida 1, la Mérida 2, la Mérida 4. Incluso la Mérida 4 se hizo en una zona que, además de los problemas de esto de cambio climático, de estas amenazas de cambio climático, es una zona donde no se recomendaba mucho tener esa extracción, porque allí tenemos ya de manera natural que la capa de agua dulce es más delgada. Y es muy fácil salinizar. Y un pozo salinizado ya no se recupera. Claro. Si tú rompes ese equilibrio agua dulce, agua salada, es casi imposible restaurarlo. Entonces, de ahí la importancia, ¿no? Y no es solamente extraer. Los campos de extracción llevaron a cabo, se supone que llevaron a cabo, al menos la Mérida 1, 2 y 3, un profundo análisis de la capacidad de los pozos, cuántos pozos se podría tener, cuánto se puede extraer, y debe haber un monitoreo constante de lo que vienen siendo ciertos indicadores químico-biológicos de la calidad del agua. Aunado a esto, que ya tenemos la situación natural y del cambio climático que estamos viviendo, tenemos dos retos en la zona metropolitana. Uno, el reto de la infraestructura. Actualmente, el problema de abastecimiento de agua obedece más a un problema de la situación de la infraestructura.
0: Ok. ¿Y el segundo? ¿Cuál sería?
3: Que si tenemos un rezago, que si no se ha atendido, es un problema de infraestructura.
0: Jesús bendito. Es interesante esto.
3: Es un problema de infraestructura, pero lo que está amenazado ahorita el manto freático no es que se esté acabando el agua, como dicen ciertos titulares, por ahora. El principal reto es la calidad del agua que estamos tomando.
0: Mira, ¿qué te parece si lo dejamos hasta aquí y lo vamos a retomar?
1: Qué interesante es esto. Eso de las tres capas de agua, o sea, está interesante. Yo sí sabía que hay agua, pero no sabía que debajo de esa agua dulce había agua salada. Entonces,
0: qué loco. O sea, no, esta es demasiada información, ¿sabes? Diría yo.
1: Lámele su cuello, Betito. Yo no puedo porque estoy enfermo. Lámele su cuello.
0: Oiga, pues muchísimas gracias, Inge. Sé que llevaríamos horas, pero bueno, vamos a tocarlo ya a continuación el viernes. Y pues, como siempre, agradecerle. ¿Cómo lo encontramos a usted?
3: Nos pueden encontrar a través de Facebook, El Tiempo Yucatán, en TikTok. Prometo actualizar pronto la página, pero bueno.
0: Oiga, nos vamos a ir a la pausa comercial.
1: Vamos a la pausa comercial. Vamos a la pausa.
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0: Oye, ya a las 7 de la mañana con 56 minutos.
1: No, en me este pongas momento, si no, no quieres,
0: tampoco yo tenía audio, así que cállese.
1: ¿De veras?
0: Cállese.
1: Oiga, vámonos
0: rápidamente. Pues es cámbiame de operador. Si quiere, cambie por el operador de las 2 de la tarde.
1: No voy a decirte nada. Te amo.
0: Nada, nada. Oiga, vámonos rápido.
1: Espérate, voy a toser aquí afuera.
0: Dale, tosa, tosa, por favor. Oiga, pues nos vamos a ir rápidamente con la información de lo que anda pasando, pues ahora sí que...
1: Un fin de semana bastante accidentado, ¿eh? Pero mira, bastante... ¿Sabes qué? No me reconoce mi teléfono con
0: es
1: eso.
0: Es que lo que pasa, que como lo dijimos, el periférico de la ciudad definitivamente pues ya se volvió pues una serie de carreritas y eso ya no es novedad. Eso ya creo que todos los días lo hemos dicho. Y la realidad es que, pues, entre situaciones que andan ocurriendo, pues, llama mucho la atención. Lo primero, toda la cantidad de accidentes que han habido, ¿verdad? Y uh-huh. En este caso, pues, también es muy importante, como siempre le decimos, maneje con precaución. Si de repente ocurre un accidente, deje que los oficiales hagan su trabajo y usted maneje con precaución. Enfóquese en su camino, por el amor de Dios. Porque luego de repente choca a alguien y por estar viendo el chisme, termina chocando a otra persona. Entonces hacemos una carambola que en vez de ayudar, perjudica y te limita. Y aparte, pues eso, tú por estar de chismos o por querer grabar.
1: Exactamente, siempre pasa esto. Entonces, maneje con precaución, ¿qué le cuesta, hombre? Y el exceso de velocidad en el periférico es una vía para transitar, no es una pista de carreras. ¿Por qué no lo entienden? ¿Por qué no lo entienden, no?
0: Y no lo van a entender, son necios.
1: Es correcto.
0: Pero pues a lo que voy es que ¿para qué esperar a que te sucedan esto? Porque, por ejemplo, imagínense, 4 lesionados tras un choque ahí por la Mulsai que hubieron. Un taxi de plataforma se provocó pues un percance vial contra una camioneta ahí tras pasarse una señal de alto. Y en muchas ocasiones...
1: Fue la Juan Pablo con Mulsai.
0: Juan Pablo con Mulsai. Exactamente, que es justo lo que le decíamos. De repente, estás en tu teléfono, no estás a las prisas, no respetas las señales y ocurre este tipo de cosas.
1: Y se llevó por la suerte, porque no era una camioneta, era un camión, ¿eh? Un camión como de 3 toneladas.
0: Imagínese.
1: Se atravesó así a lo así loco.
0: Que la actualización es lo que dice justo.
1: Se atravesó así a lo loco y jálale, pum, pam, pim, le dieron al Spark. Y ya porque es un chévere el Spark. Y entonces, pues sí, salieron lesionados. ¿Y todo por qué? Por la imprudencia.
0: Y aparte de eso, por ejemplo, si nos vamos a otra imprudencia, otro auto se volcó en periférico y este terminó más o menos con, pues ahora sí que el derrapamiento de este vehículo, o sea, pero tal cual, de costado, o sea, literal. De acuerdo con los datos recabados, el accidente ocurrió a la altura de lo que es el kilómetro 31.5 de lo que es el arroyo exterior, cuando un Nissan Versa circulaba de oriente a poniente. Y el conductor fue ya valorado por los paramédicos, quienes determinaron que presentaba un esguince cervical. Sin embargo, pues decidió no ser trasladado al hospital. Pero si usted observa las imágenes, o sea, el carro quedó de lado. Así, literalmente.

0: Ay, qué feo. Igual sabes dónde hubo uno. Un conductor chocó contra un poste y abandonó su vehículo allá en Circuito Colonias con Tanlum. O sea, abandonó ahí su nave. Reventó y abandonó ahí su nave. Listo.
1: Es que eso es a lo que vamos, o sea. Y también, no sé si eso es aparte de lo que andaba circulando, porque una conductora se impactó contra una barda allá en lo que son las Américas. Y, oye, sí, y pues obviamente terminó estrellándose con la barda ahí en el fraccionamiento norte, pues luego de que presuntamente intentara rodear una glorieta, pues el exceso de velocidad hizo que, o sea, pero de verdad, o sea, media camioneta dentro de la casa.
0: Hay que decirlo, esas películas que ustedes ven, Rápido y Furioso, es solo en cine. Realmente aquí en la vida real es muy complicado hacer esas piruetas, esos giros. Son vehículos preparados para eso. Si usted llega o entre, se lo voy a decir, entre usted y ponga ya Rápido y Furioso filmación, vea usted cómo preparan el vehículo, cómo está hecho el vehículo, hasta contrapesos tiene para poder hacer ese tipo de giros. Que no lo vemos en la pantalla, claro, obvio que no lo vamos a ver. Pero entre usted a eso. No se sienta que, ay, ¿sabes qué? Soy Dominic Toretto. Sé manejar. Espérate.
1: No.
0: O sea, hay que manejar con precaución. ¿Y sabes dónde corren un montón?
1: ¿Dónde?
0: Aquí en la Mérida Progreso. Sí. A pesar de que han pasado un sinfín de accidentes y de consecuencias muy fatales, siguen corriendo. Los cuatro carriles les sirven como autopistas. ¿Me dirás el de aceleración extrema? O sea, el que está a la extrema izquierda, digamos, yendo para Progreso o yendo para Mérida. No, hombre, ese 120 te están rebasando. 120, ya sabes. Pero bueno, ¿quién les dice algo? Nadie. Pero,
1: ay, sí. Pues, ¿qué te digo? Y pues dentro de las cosas, revise su vehículo, por favor. Ya hubo un incidente acá, casi de vehículo incendiado ahí sobre la Avenida Aviación. Ajá. Debido a que pues presentó fallas mecánicas. Ahorita con los calores, cheque su anticongelante, cheque que todo. Si le marca el termostato, no se arriesgue. De verdad, y sobre todo, de verdad, a veces decimos, no pasa nada. Invertir 80 pesos, 90 pesos, 100 pesos en tu, ahí para completar ahí tu anticongelante es mucho mejor. O que vaya a revisar su vehículo si tiene fallas eléctricas y sabe que si no lo mueva.
0: Exactamente, usted ya sabe.
1: No le instale cosas que no son, por favor.
0: Mira, eso pasa, o sea, un sinfín de veces. Que vas, voy con el amigo de mi primo que sabe instalar una bocina, que sabe instalar unas luces. Muchas veces ni siquiera le ponen la cinta aislante correcta. Muchas veces ni siquiera lo instalan correctamente y eso crea un sobrecalentamiento. Ese sobrecalentamiento, pues se genera en fuego después. Entonces, visite los lugares oficiales. Vaya a lugares donde sí te va a costar, pero vas a tener la garantía de que es un trabajo bueno.
1: Es correcto.
0: Porque el primo de un amigo puede saber de todo, pero no te da la garantía de un trabajo bueno.
1: Oiga, pues bueno, hasta aquí la información el día de hoy. Pues nos ¡vámonos! Vamos a ir con esta rolita. Le voy a dejar con la experiencia religiosa.
0: Ah, pero te quiero cantar un poco. No canté hoy.
1: No, adiós.
0: Eres horrible. ¿Qué dijo la gente? No me leíste los saludos.
1: Ah, dije a la gente que usted debe estar en su casa descansando.
0: Un poco de ti.
1: Oiga, no, dice, oiga, don Pelena, dice, todos los días, dice, los escucho. Dice, nomás quisiera preguntarle si los retenes de la policía están verificando las placas antiguas o anteriores. Y los que no hayan cambiado sus placas, esto va para todos porque veo que, pues, los del vaivén, la verdad, dice, hay unos que tienen placas nuevas y otros tienen placas vencidas. Pero bueno, eso.
0: Pero eso, pues deben tener su cita para cumplir con sus placas. Pero las placas de transporte público funcionan diferente a las placas de transporte privado. Normal, particular, exacto. Sí, claro. Entonces, averiguaremos.
1: Y mañana les decimos con detalle. Cuídense mucho. Excelente programa, que se extienda, dice por acá. Betito, ¿será que le gusta besar el Anubis? No lo sé. Ahora.

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1: Solo les voy a decir una cosa, amigos. La verdad tengo sueño. No sé ustedes, pero hoy, qué lunes laboral tan innecesario, ¿verdad? En vez de que yo les motive, ¿verdad? Pues yo estoy triste. Estoy así devastado. Oigan, pues, buenos y maravillosos días. Aquí nomás en la mejor 90.1. Pues ya amanecimos el día de hoy con toda la encomienda, con todas las ganas, con todo el ánimo. No es cierto, la verdad. ¿Para qué vamos a engañarles, verdad? Pero bueno, al menos ya estamos de pie. Y hoy, 13, estamos a tan solo 2 días de la quincena. Así que aguanta, cartera, aguanta. Porque de plano necesitamos ahora sí que llegue el mero día 15 para que le demos con tubo. Oigan, y aprovecho como siempre saludar a toda la banda que anda chambeando el lunes para que nosotros empecemos a programar rolas poderosas, rolas bárbaras, macizas. Esas que me dices, es que chamacón, necesito que tú le des así como que con todo el power. Y pues bueno, ya sea unas rolas allá de Don Octopus Erectus o usted quiere, no sé, alguna canción para despertar, que me diga rolas del lunes, rolas para que tú digas, esta rola chamacón sí despierta, esta rola siendo las 8 de la madrugada. Y mira, es ideal para comenzar a levantar el ánimo. Te recuerdo el número de WhatsApp 9999-055834. 9999-055834, WhatsApp de la mejor 90.1 FM, para que nos pongamos en contacto. Y una vez, ya que estás por allá, aprovecha a seguirnos en las redes sociales. Estamos como en La Mejor Mérida. A tu servidor lo encuentras como el Chamacón Cruz. Y recuerda muy bien que también puedes comunicarte a cabina, ¿verdad? Al 9999-240901. 9999-240901. Si en este momento andas medio cruzado, ahí como que medio con el dolor de garganta, mira.
2: Te voy a hablar sexy para que te comuniques con nosotros. 9999-05-5834. Oh, sí.
1: Ay, me estoy prendiendo yo solo.
2: ¿Y si me agasajo? ¿Y si me fugo con ella? ¿O con él? ¿O con ella? ¿Con todos? ¿Qué tiene? Ahí está que el tortas.
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1: Ay, ya por el amor de Dios, con todos, dice por acá Chamacón. Es que pues se los estoy diciendo, si usted quiere que yo desfógate conmigo mejor una tarde, Dios mío, ¿a dónde? Dime dónde y te digo si sí o si no. ¿Verdad? Así es que se los estoy diciendo. Hoy como que da ganas de hacer de buena música. A eso, hoy es lunes y hoy toca. ¿Hoy toca pecar o no? No lo sé. ¿Qué me cuenta? Oye, 9999-055834. Arrancamos el día de hoy con buena música. Y mira, el domingo, si usted no estuvo, estuvimos allá presentando a Don Octopus Erectus, ¿verdad? Y yo, la neta, ¿para qué le voy a engañar? Buenas rolas estaban allá reventando. Pero mira, hoy es lunes y yo te voy a decir una cosa. Vámonos rápidamente. Si no tienes a dónde ir, manda a la gente a este lugar poderoso que Don Pulpo dice. Esto se llama mi ranchito. ¿Y sabes dónde es? Es en La Tiznada. Vámonos aquí nomás en La Mejor 90.1. ¡Arrancamos! Porque tú lo dices, ya lo sabes. ¡Somos la mejor!

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6: 8:22.
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Ellos son Los Rojos con ese tema que se llama La Etapa Migajera. Dime si no conoces a alguien que haya lanzado su etapa migajera aquí nomás en la mejor FM 90.1. Vamos a darle. Oílo, oílo.

0: Exactamente, las 8 de la mañana con 37 minutos. Aquí nomás en la mejor FM 90.1. Vamos a gastar los saludos. Gracias a toda la banda que en este lunes laboral tan innecesario se encuentra reportando. Si me dice para acá, Chamacón, saludos, besos, bendiciones. Mi estimado Chamín, te mando un fuerte abrazo. Al igual que mi buen amigo don Sergio Leo, que se anda comunicando con nosotros. Ahorita le vamos a cantar las mañanitas a uno de sus 1500 nietos, porque me dijo Chamacón: mira, hoy sí, quiero que felicites a mi pequeña criatura, mi nieto, porque la neta, mira, es otra de mis adoraciones. Está bueno, le dije, para que vea que, mira, acá como siempre, ganas siempre van a ver. Oye, me dice por acá, Chamacón, un fuerte abrazo, muchas gracias. Ves, mandarte un beso, mándame un beso para que yo me sienta contento. Ahí está Lalo La Lona, mi buen amigo Lalo La Lona, de mis amigos de Unidad y Fuerza, los más machos varones masculinos del verbo no te agache porque te perjudico. Hoy en este lunes de sacudir la flojera. Ahí me dice Chamacón, la neta, acá mira, acá hay varios compañeros que les encanta sacudirla. ¿Verdad? Lunes de sacudirla. Así que, a ver, ¿qué compañero necesita sacudirla? Que nos lo digan por acá, Chamacón. Mira, acá este compañero lo necesita y la necesita poderoso. Me dice por acá, mis buenos amigos, como siempre, buenos días, ¿cómo están? Cuéntemelo.
1: Guapo de Unidad y Fuerza, saludos allá al Canino también, a todos los compas de Unidad y Fuerza.
0: Saludos,
1: ¿no?
0: ¿Eh?
1: Para que saquen el poder Canino.
0: De una vez.
1: Se olvide que es lunes.
0: ¿Qué es lunes?
1: Sí, a ver si vas a ir a la feria. Oye, Chamacón, ¿vas a dar las calcas o no?
0: Simón.
1: No tienes miedo.
0: No tengo miedo, jamás.
1: Ya veo que contigo se te está quitando el fuá.
0: No. Lo que pasa es que te voy a decir una cosa. Hola, Chama, hola, buenos días. Dice que se extiende el programa. Dice por acá, ¿qué pasó, mi vida? ¿Qué pasó? ¿Me quieres cortar horas a mí? La neta, ¿eh? Oye, Chamacón, buenos días. Me dice, ahí nos mandaron la fotografía de lo de los yetranistas. Oye, lo que le estoy diciendo, amigos, o sea, la cuestión de las placas es completamente diferente para los camiones, ¿eh? Dice por acá, Chamacón, buenos días. ¿Qué pasó?
2: ¿Qué onda, chiquilla? ¿Qué pasó, onda? Mi vida, ya andamos acá escuchando al locutor más heteroflexible.
0: Bendito sea Dios.
2: Ya andamos jaloteando con el secre más biberón, el dosificador, el que no da cólicos, el famosísimo yucarnal. Anda así como la carne del súper.
0: Crudo.
2: ¿Cómo lo ves? Dos cervezas de Catelaya ayer y ya se sentía Juan Gabriel. Coméntalo, chiquilla, coméntalo.
0: Es que mira, de verdad, para que no lo juzgamos acá, pero déjalo ser. Total, no vi que me mandaste del Facebook, corazón. Dice sobre la... Ahorita, pero me lo mandaste por inbox, ahorita lo checo. Oye, Chamacón, dice por acá, saludos, excelente inicio de semana, fuertes abrazos, besos, te quiero mucho, bendiciones, muchas gracias, Silvia Victoria, te mando un fuerte abrazo. Dice por acá, buenos días, ¿qué pasó?
3: Qué bueno, Chama, buenos días, aquí ándale, aquí reportándome, chambeando la plataforma esa, así una. Ahí puedes poner ahí una rolita, una rola poderosa, de Claymer, si quieres allá de Claymer, claro. Una buena. Saludos para toda la pana, ya anda jalando tan temprano igual.
0: Ahorita metemos algo. Dame chance. Dice por acá, Chamacón, buenos días. Saludos acá desde la taquería Tetis. Aquí siempre escuchando la mejor FM 90.1. ¿Dónde se encuentran ustedes? Nada más para saber y comenzar amistad sincera y desinteresada con ustedes. Oye, Chamacón, desde la taquería del Seibo Junior de la Díaz Ordaz. Como siempre, saludos a Polly, que hoy es su cumpleaños. Manda el combo de collarines. Hoy sí. Pues bien, vamos a cantar las mañanitas y ya nos vamos a la pausa, ¿eh? Vámonos, doña Mondongo. Porque luego después ahí me van a reclamar. Chamacón, ¿no cantaste las mañanitas? Para el buen Polly y para mi buen amigo precioso. Ahí para su nietecito de don Sergio Leo, que se anda comunicando con nosotros. Así que me dijo Chamacón, para David Alejandro Díaz Leo, que anda cumpliendo años. Muchas felicidades. Vámonos. ¡Ay!

0: me metió.
1: Muchas felicidades para la banda que anda cumpliendo años y que me anda felicitando por acá.
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1: Oye, qué raro, chamacón, dice por acá, cantando las mañanitas. Oye, te voy a decir una cosa. Y yo sé, yo no me tengo la culpa. Si por mí fuera, yo no las canto. Ahí la banda me anda pidiendo. ¿Qué culpa me tengo, amigo? ¿Qué culpa me tengo, la neta, eh? Pero bueno, veo que te encanta criticarme, te voy a bloquear. Nada más, solo para que sientas la vibra. Oye, vámonos rápidamente a la pausa comercial y ya regresamos. Aquí nomás en la mejor FM 90.1. Pablito Mola, neta, digo que mira, solo es lo único que te voy a decir, Pablo. Te voy a bloquear para siempre. En mi vida vas a volver a ganar nunca. Ya está, es más, aunque tú solo participes, va a ganar otra persona. Oye, dice por acá, chava, buenos días. Saludos, que tengas un hermoso día de parte de Iselita y de Juan Pablo II. Cuídense mucho. Oye, ay, mi buen amigo, como siempre, chama. Don Rogelio, ¿cómo está? Lo quiero mucho.
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0: 8.53.
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1: Usted dispense, pensará que no quiero trabajar el día de hoy y usted está en lo correcto. Pues sí, o sea, dígame, en este maravilloso lunes yo se los dije, yo quería que la banda denunciara a quien le tocara porque hoy es lunes, lunes de sacudirla. ¿Quién necesita sacudir la flojera? Y me dice por acá, Chamacón, la neta, mira, acá está mi compañero Sorullo, que le encantaría sacudirla. Es más, él se la sacude al patrón todos los viernes. Más que lindo. Mira, acá no juzgamos. Saludos a Sorullo, que la neta es el más sacudidor por allá. Pero yo sé que de plano hay gente que mira...
2: ¿Quieres checar mi mofle?
1: Hay gente que le encanta checar mofles, que le encanta checar mofles. Y de verdad, en serio, dice así, mira...
2: ¿Qué onda, patrón?
1: Te checo tu mofle, le dice por acá, ¿verdad? Pero bueno, te recuerdo el número de WhatsApp, 99-99-05-58-34. 99-99-05-58-34. Oye, saludos al Quibero Precioso, que de seguro hace unos días también nos mandó saludos ahí con la tía Marisol. Le mandamos un fuerte abrazo. Oigan, a la persona que están llamando, recuerden que no suena el teléfono. Ahorita acabo de ver que me están llamando. Bueno, La Mejor FM, hola.
3: Bueno, ¿qué pasó, Chamacón?
1: Hola, precioso, ¿cómo estás? Dígame usted.
3: Aquí chambeando.
1: Qué bueno que estás chambeando, estás dándole, poderoso, macizo y bárbaro. ¿Qué onda? Dígame.
3: Soy comandante.
1: Sí, yo sé, comandante. Mira, tu voz aguardientosa no se pierde nunca.
3: Oye, pon la canción de La Abejita.
1: La Abejita de Paleto. Vamos a ver si la tenemos por acá. Dale.
3: Ya tienes, porque estoy todo en la madrugada.
1: Ah, pues sí.
3: Si la... una pregunta.
1: Una respuesta.
3: ¿Cómo le dicen a los que venden Pepsi Cola?
1: ¿A los que venden qué?
3: Pepsi Cola.
1: No lo sé. Yo no puedo decir la marca, recuérdalo.
3: No. Dime la respuesta.
1: No lo sé. No lo sé. Ajá. No lo voy a decir. Estás diciendo marca, te voy a bloquear. No ves que me lo van a descontar.
3: Bueno,
1: pasate
3: el camerino de Marco.
1: Dale, pues. Cuídate mucho. Nos vemos. Porque les encanta decir marca, chévere, porque no estoy contestando llamadas. Porque luego me van a. No, oye, está bien tu chiste, yo te agradezco, pero no digas marcas, por favor. ¿Estás de acuerdo que no llegaba la quincena? Todavía el patrón puede descontar cosas. Oye, me dice por acá, me dice, Chamacón, buenos días, precioso. ¿Cómo estás? Me dice, mira, tú lo has dicho, pero mira, divinamente bárbaro. Saludos a la Quiqueso. Oye, dice por acá, Chamacón, buenos días. Dice, este vaivén ya tiene placas nuevas, mi vida. No lo sé qué está pasando, pero lo voy a averiguar, lo prometo. Oye, dice por acá, Chamacón, buenos días. ¿Qué onda? ¿Vas a querer o no vas a querer? Sí, claro, depende de que sea. Si está bonito, mira, adelante. Me dice por acá, Chamacón, buenos días. Saludos a Cámara La Banda de Maquinaria Pesada, que está al frente, acá como siempre, saludando. Oye, Chamacón, buenos días, dice por acá, para desayunar un buen refresco de cola. Porque puedo, mira. Buenos días, excelente. Yo te voy a decir algo, mira. La neta es que yo afortunadamente tengo la capacidad para poder cambiar marcas. Dice por acá, Chamacón, buenos días. ¿Qué onda? ¿Vas a querer? De una vez, lánzalo. Lánzalo para que lo escuchemos.
4: Buenos días, Chamacón.
1: ¿Qué pasó?
4: Hoy yo quiero denunciar al caracol.
1: ¿Por qué?
4: Al famoso Gary. Es el chupamirto de acá, del patrón de la pescadería Soclam.
1: Neta, es el chupamirto, es el sacudidor número uno, el chupador.
5: Chamacón, muy buenos días. El canino, ¿qué pasó, reportándonos? Mi vida. Saluditos, bendiciones a todo el convoy. Dígamelo. Unidad y fuerza. Una rola ahí para despertar el lunes. La de Lalo, la lona. El que Ramón maneja su camión.
1: Ah, mira, le encanta. Oye, Chamacón, buenos días. Burbujas de amor, dice. No despierta, pero sí es romántica. Chamacón me dice por acá, me encanta tu voz sexy. Dice, mejor fúgate conmigo. Dice, en lugar de esas 2 horas, dice, que sean sin compromiso. Dice, ma, qué lindo. A ver, pero qué tanto, dice por
6: buenos
1: acá.
6: Buenos días, Chamacón.
1: Buenos días.
6: Papi. Ay, qué lindo, gorro. Dice que perdió Haaland, bebé.
1: Sí.
6: Pero como vino Haaland a la Plaza Grande, dice que estaba en la Plaza Grande. Lo viste del Facebook, papi.
1: Sí, lo vi.
6: Bueno, detoné, gorro. Y en 9 meses van a ser...
1: Un vikingito.
6: Haaland Emanuel.
1: Ay, qué lindo.
6: Ay, qué lindo, papi.
1: Imagínate.
6: Qué lindo, gordo. Una rola para despertar. Dígame. Chamacón, la de Don Octopus Erectus, la de la plaga.
1: La plaga, esa de rola para despertar. Oye, Chamacón, buenos días. Saludos acá para todos los de la taquería Daniel. Acá dice la taquería del amor, Chamacón. Acá, mira, entre ellos andan allá, no solo sacudiendo la Chamacón, andan allá. Son los succionadores de mala energía, Chamacón. Los succionadores acá de la flojera. chamacón, la neta, mira, acá tenemos puro succionador de las malas vibras.
0: Hola,
1: ¿cómo estás? Buenos días.
5: ¿Cómo estás? Feliz inicio de semana de muchas bendiciones. Chamacón.
1: ¿Qué pasó, mi vida?
5: Hazme el amor.
1: ¿What?
5: Quiero que alguien haga el amor, chamacón.
1: No, mi vida, no se puede. No lo sé, mi amor, no lo sé, estás muy calentito.
5: Ay, qué rico, quiero. No, que me haga el amor.
1: No, sabes qué, chula, te voy a bloquear. Guay, Dios mío, ¿por qué estás diciendo esas cosas? No, es que escuche usted esto. ¿Qué quieres, chula?
5: Amor. Oye, chamaco, manda por música de Ana Gabriel. Ajá. De Luna, chamaco.
1: Esa canción es para hacer así prácticamente lo que tú decías. Ay, Jesús bendito, chula, imagínate, desde temprano quiere hacer, dice, el amor.
2: Guay. 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
1: Para que nazca Jalan Emanuel, dice por acá, chamacón. Dice por acá, buenos días. Saludos, me dice por acá. Dice, saludos a la chapaneca. Saludos, me dice por acá, chamacón. Buenos días, aquí reportándome como cada mañana. Buenos días. Muchas gracias a la banda que se anda reportando aquí nomás en la mejor. Ahorita regresamos. Vámonos con esta canción que nos solicitaron. Se los dije, si se puede, se puede. Si está, está. Vámonos con esto. Ramón y Pascual para mis amigos de Unidad y Fuerza.

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0: Las 9 de la mañana ya con 29 minutos aquí nomás en la mejor FM 90.1. ¡Súbele, súbele! Doña Mondongo, acelérale el proceso.
1: El hombre y la mujer son completamente solteros.
0: Lo sabes.
1: Yo quiero saber dónde están los solteros y las solteras esta noche.
0: Muévelo, muévelo, cómo lo goza.
2: ¿Qué onda, patrón?
0: Aquí chambeando, hijo. Aquí chambeándole, qué lindo, de veras, ¿eh?
2: Está callosa tu mano.
0: Es por tanto agarrar cal. Oye, me dice por acá, chaval, ¿cómo buenos días? Aquí reportándome como cada mañana. Saludos, saludos a la banda que se anda reportando. Me dice por acá, siempre bendecido inicio de semana. Saludos acá para Sergio, el panadero de Lindavista. Hombre, la canción de Ramito de Violetas. Esa hace tiempo que la escuchamos, la neta, mi banda, el mexicano. Buena rola. Oye, me dice por acá, chaval, ¿cómo buenos días? Saludos para Chino y para... Dice, para Callado, me imagino, ¿no? Y Cabo, y para Calvin, el crush, que ya dijeron su predecón. Bueno, se ¿cómo? ¿Qué dice? Se dirigen a... en Predecon, buen lunes, dice, para curar la cruda. Saludos allá, pues, como siempre. Oye, también saludos a mi carnal Josué Ewan Uc, que nos están escuchando y que nos escribió a través de la página de Facebook del Chamacón Cruz. Que también ahí nos ponemos en contacto para cotorrear. Ahí echamos relajo, ahí le damos macizo, le damos poderoso. Me dice por acá, Chamacón, buenos días. ¿Dónde está, Chamacón? Mándame chupada de tuétano. Oye, Chamacón, me equivoqué de estación. Dice, hasta que me di cuenta que estaba raro todo. Y ya, pues, en friega le cambié. Dice, porque no sabía, por eso no escuchaba la chupada de tuétano. Pues claro, ¿cómo lo va a escuchar si está en otra estación de radio? Las únicas y exclusivas chupadas de tuétano.
2: Ay, toma tu chupada de tuétano.
0: Son las que están aquí, ya sabes. Es más, mira, hoy es el lunes y lo sabe tu corazón.
2: Te mando un besote.
0: Saludos, tía Fanny, saludos. Oye, me dice por acá, Chamacón. Dice, soy macizo. Dile a Chaparrita, Chamacón, que la neta, que aunque yo bese a muchos hombres, oílo así, Chamacón, como lo estoy diciendo, para que la gente no vaya a malpensar después. Vamos a ver, vamos a escuchar esta investigación especial. Chama, soy macizo. Dile a Chaparrito que aunque yo bese a muchos hombres, aunque yo le entregue mi cuerpo a cualquier hombre feo, hombre que solo simplemente es un hombre pasajero, yo solo lo amo a él, Chamacón. A mi Manuel Chaparrito Backup. Así como ya lo estás escuchando, mi estimado amigo Manuel Chaparrito Backup, tú tal vez pensarás que macizo está ya entregando su cuerpo a muchos hombres nada más por su gusto. No, no, no, no. La vida ha sido tan difícil que el buen Chaparrito, así como lo oyes, está probando diferentes cosas. Y si regresa contigo es porque realmente se dio cuenta que contigo vale la pena. O sea, porque ya estuvo con varias cosas. Entonces, si tú en este momento estás escuchando que el Chaparrito regresó después de haber probado, no te molestes. Al contrario, quiere decir que lo tuyo, la neta, de todos, eres el que calza más. Así es, el que le llega, el que le topa. El que le mueve el riñón.
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0: El que sí, de plano, le acomoda todo. Ay, no, qué horror. Pues es que es su culpa. A ver, dígame si no. A ver, amigos que nos están escuchando, en la mejor frase que le dirían, o sea, a este caballero. O sea, no te ha dejado porque, dígamelo, porque tú eres el único que hace que palpite la pepita. No te ha dejado porque, o sea, macizo, no te ha dejado el Chaparrito porque, la neta, mira, eres el único que topa y que tupe. No te ha dejado porque, la neta, eres el único que le mueve su campana, eres el único que le raspa su angina. Guay, no, qué feo, no hagas esas cosas. A ver, ¿verdad, Chamacón? No, dice Chamacón, buenos días. Al macizo no le han dejado, Chamacón, porque es el único que tapa la fuga, dice. Ay, es el único, Chamacón, que la neta, mira. Ahí, ¿qué? ¿Por qué? No, pues es que lo que dice por acá, no lo han dejado porque la neta, Chamacón es el único que le espanta a los fantasmas. No, la neta, Chamacón es el único que le aplasta el chivo correctamente, Chamacón. No lo han dejado, dice, porque es el único que la neta le pone su recarga y de 20. La neta, Chamacón no lo han dejado porque la neta, mira, ahí le endereza su columna. Bueno, qué cosa. ¿Por qué están así ustedes, de veras? Yo uno quiere ser serio, un programa educativo, ¿verdad? Pero bueno, invito a la comunidad para que me digan acá a través del número de WhatsApp, ¿por qué creen que no han dejado a este hombre? La neta. Así, así como lo ven, dice por acá, Chamacón, porque es el único que limpia bien su tripa. ¿Por qué dicen esas cosas? No, qué cosas, de veras. ¿Qué tiene, hombre? ¿Qué tiene? A ver, ¿por qué no lo han dejado? A ver, doña Monongo, la pelota ya.
4: No lo han dejado, Chamacón, la neta, porque trabaja en plataforma y los de plataforma son únicos.
0: Ah, eso, eso no lo han dejado, me parece perfecto. Es más, mira, porque es petrolero. Bueno, ¿qué tipo de plataforma? Oye, vámonos rápidamente con esta rola. Ayúdame. Son de los dos de Tamaulipas y ahorita regresamos.

0: 9 de la mañana ya con 37 minutos, amigos míos. 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Ya me voy a la pausa comercial y seguimos platicando. Ya empezaron a llegar. ¿Por qué no dejan acá al macizo? No lo dejan porque, dice. Chamacón, no lo dejan porque la neta es el único que mira. Le ha dado bienestar al niño, dice. Uy, no, qué horror. Pausa y volvemos.
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Es la Meli Bélica, aquí nomás con Los Ángeles Azules. Por ella se llama la canción 9 de la mañana con 45 minutos. Oye, me dice por acá, chamacón, ¿por qué no la habrán dejado? Dice por acá, no la han dejado porque, ¿sabes qué? Son prácticamente tacataca. Dice por acá, buenos días, chamacón. Quiero mi chupada de tuétano, pero la enfermera, por favor. Saludos a ustedes y a sus familias. Bendecido inicio de semana. Muchas gracias. No han dejado al macizo, chamacón, porque mira, le encanta rasp-

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15: Bueno, ya me voy. Oye, pero antes de irme, vamos a leer los últimos saludos. Y por acá, chamacón, acá este compañero no lo ha dejado porque le cuida los pliegues, chamacón. Dice, es masa, es una cosa, no lo ha dejado porque le encanta el chequeo. El chequeo. El chequeo prostático. Chamacón, buenos días, chamacón. Dice, por acá no lo ha dejado porque está grande su tripa. La neta, dice, por acá, por eso no lo ha dejado. Oye, saludos, chamacón. Saludos, bebé. Te mando un fuerte abrazo. También ya me dijeron que mira... No voy a decir nada. Oye, chamacón, buenos días. Dice, una debilidad de la naturaleza humana es que siempre nos esforzamos por lograr. Dice, lo prohibido. Dice, codiciamos lo que nos niegan. Tú, te quiero, te mando un fuerte abrazo, Silvia. Oye, me dice por acá, chamacón. Dice, no lo ha dejado porque lo único que lo deja es porque siempre le deja bendiciones. Oye, chamacón, buenos días. Dice, excelente inicio de semana. Pongo una canción de Los Temerosos. Dice por aquí, hay una chupada de tuétano. No la ha dejado gordo porque le chupa bien. Ahí ya sabes, el tuétano y el dedo gordito. Tía Fanny dice por acá, chamaco, buenos días. Dice, saludos, saludos para ti. Dice, aladito, dice, qué puerquesidades. No, no son puerquesidades, son así como que conocimiento público. Buenos días, chama de mi corazón. Dedícame una canción de John Secada, otro día más sin verte. Saludos, muchas gracias de parte de Alicia. ¿Qué dice por acá? Buenos días.
14: Chamacón, la enfermera, chamacón.
15: La enfermera.
14: Chamacón, saltitos. Una rolita ahí del pasito perrón.
15: Pasito perrón, ron, ron.
14: Que le tomen presión.
15: Que le tome la presión ahí para toda la banda. Oye, pues señores y señores, chamacón, te llamé, pero no contestaste. Saludos, acá escuchándote. Es que no. Es que para toda la gente que anda diciendo, no suena la línea telefónica. Entonces, la única manera que de repente contesto las llamadas es cuando observo que hay una lucecita acá atrás que brilla y que en titila, ¿verdad? Como si fuera estrellita, ¿dónde estás? Entonces, pues nada más es eso. No, que no quiera contestar a su llamada, amigos míos. Oye, pues cuídense mucho, soy el Chamacón. Nos escuchamos el día de mañana en punto de las 7 de la mañana en Pelanews y a partir de las 8 de la mañana en las paradas del Chamacón. Lunes para, como siempre, mandarle todas las bendiciones a todos ustedes, ¿verdad? Es más, ¿verdad? Ustedes por haber ganado muchas cosas. Ahí va toda la cuestión poderosa y bárbara. Ya saben, si preguntan por mí,

Si preguntan por mí, niégalo todo. Nos escuchamos mañana aquí nomás en La Mejor. Y recuerda que en esta vida todo, absolutamente todo, se toma con calma, excepto las caguamas, porque esas se nos calientan. ¡Chao, chao! Nos vemos hasta Miami. Vamos con esta canción de banda Carnaval de Nuestro Amor. No queda nada negativo. Pues cuídese, de veras. Ay, si de repente, de pura casualidad, quiere platicar conmigo, estoy en el Face como El Chamacón Cruz, en el Instagram como @ El Chamacruz, y allá en el TikTok, ya sabes cómo, @ El Chamacruz. Recuérdenlo. Pero lo más importante es que nos sigan en la página de Facebook de La Mejor Mérida, porque ahí sí vienen las promociones poderosas, lo choncho, como le gusta a la banda, como le gusta a Edgarcito. Bueno, adiós, ya voy.

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0: las 12 con la mala Ávila y la chiquilla Batú.
1: Y hoy es lunes, inicio de semana, sí voy a trabajar lunes. ¿Y saben qué? De salsa.
0: ¡Miau! Y en el mitote todos los estrenos musicales de fin de semana que ya se nos juntaron con el planchado y lavado. Por supuesto, aquí te lo vamos a echar.
1: ¿Qué? ¿También te gusta planchar? En Enredadas, por supuesto, lo que se hizo tendencia, pues este fin de semana.
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1: Esa negrita que va caminando,

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1: Y exactamente ya a las 10:46, 10:46 continuamos en este lunes de salsa.
2: Oye, salsa, yo no sé si porque vengo en modo gordita. Dice salsa y me imagino, no sé, no salsa, pero es de schnippet con una torta de cochinita, un taquito de cochinita. ¿Te imaginas? Es cuando cortas el tomate con la cebolla, con el no con un rábano. ¿Cómo se llama la cosa verde que comemos? El cilantro.
1: El cilantro, qué rico olor a cilantro.
2: Y luego, ¿sabes qué? Con el chile habanero.
1: Ay, yo no como chile.
2: No, ay, no, ¿cómo va a ser? No, te creo.
1: Cuenta la leyenda que soy bruja. Que la gente que no come chile, que es bruja.
2: ¿Por qué?
1: Entonces, no sé, no, como que mi lengua queda así rápidamente con el primer, aunque no pique.
2: De verdad, eso te pasa con el chile.
1: ¿Qué?
2: No sabía que tenías ese
1: defecto.
2: Ese intolerante. Intolerante no a la lactosa.
1: Al chile.
2: Intolerante al chile. No, en cambio yo, a mí sí me encanta mucho. Te tengo que confesar que yo no puedo comer sin chile, de verdad. O sea, sea lo que sea. Es más, ya comencé a comer y no hay chile en mi casa. Lo voy a comprar hasta la esquina. O sea, necesito un habanero en mi boca para poder comer.
1: Fuertes declaraciones. No sé, ay, cada quien tiene con su cada cual. Una no juzga, aquí juzgamos, criticamos y chismeamos.
2: Oye, y exageramos, por supuesto. Y es que, por ejemplo, la banda en este momento se anda reportando, anda diciendo mala chiquilla, en este instante andamos escuchando dos para las 12. ¿Será que puedan ponerme algo de Willy Colón o si no, la de Oscar de León, Llorarás? Bueno, más al ratón vaquero la podemos poner. Bueno, yo creo que sí, ¿no? A lo mejor. Por acá también nos dicen algo de Marc Anthony, chicas, por favor. También por acá nos dicen, chicas, ¿será que en este instante puedan mandar saludos? Tengo que confesar que desde las 10:15 nos mandaron un mensaje y dijeron, mala chiquilla, mándanos saludos. Estamos yendo a Buxots directamente desde el carro, desde el Diana Móvil, el Alex Móvil. Un saludo ahí, mi querido Alex y a Dianita, que seguramente están yendo a Buxots. ¿Y sabes qué me dijeron hace rato? ¿Qué
1: pasó? Déjalo, ya llegamos.
2: ¿Saben qué? Pero saben que los queremos mucho y los queremos consentir, obviamente. Dianita, te mando un besote. Es más, dime qué rolita quieres y con mucho gusto te la programo. Y es que por acá también, Mala, nos están diciendo muchas cosas con respecto a todo lo que ha ocurrido este fin de semana, que los realities, pero más al rato vamos a chismear acerca de eso.
1: Sí, la sorpresa puede ser el guapísimo con brazo fuerte de Shair, pero lo que no va a ser sorpresa es que ¡gol! 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
2: Y oye, nos ponemos bien sexys con las promociones que tenemos. Es más, ¿sabes qué? Nos están chismeando. ¿Con qué rola se van a ir, chicas, en este momento?
1: Ay, no lo sé, lo voy a pensar mientras tanto. ¿Qué rolita podemos ir? Vámonos un corte comercial. Y recomendación de la banda que nos hable al 99 99 05 58 34.
2: También y que nos chismeen.

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1: En la Copa del Mundo de Sudáfrica 2010, el comité organizador consideró

0: y Javier Mascherano se habían quejado de que el ruido les impedía comunicarse en la cancha. Al final, se decidió que las vuvuzelas eran un símbolo cultural que formaba parte de la historia y la tradición sudafricana. La FIFA pidió a los aficionados que las utilizaran con prudencia y se abstuvieran de usarlas durante los himnos. Yo soy David Faitelson. ¡Vamos México! 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
1: Ándale, exactamente ya a las 11:04 y ya comenzamos a ser como nuestro team.
2: Ya somos team en este caso. A ver, ¿con quién me voy? Creo que tengo mi voto a la licenciada Karina Torres.
1: Oye, y es que esta naracrevienta, como dice, esta licenciada que ya empezó, muchos dicen que no ha entrado, porque recordemos que va la, es la tercera o la cuarta temporada de esta reality show que presenta San Ángel allí de la casa, donde pues esta vez sí están integrando como que famosos, sí hay más presupuesto.
2: Se nota que pues le llegaron el precio a todos los artistas que ya están como que aceptando la oferta. Creo que esta vez, después de que se fueron tantos y tantos y tantos patrocinadores, yo creo que era justo y necesario que pues puedan financiar artistas que a la gente les caiga bien, ¿no?
1: Es que la segunda temporada fue cuando se empezaron ahí bastantes. Ya en la tercera como que logran rescatar algunos. Y en esta cuarta pues dicen que sí le están metiendo presupuesto para que, bueno, sí se vean realmente los famosos, porque había demasiado influencer.
2: A eso voy. Es que esa es la diferencia. Ahorita ya vemos una cara conocida como, por ejemplo, la Cynthia Clifford, ¿no?
1: Sí, ahí como la van anunciando desde el rapper.
2: ¿Qué es el rapper?
1: Cuando te pasan la cero.
2: Ajá, ya.
1: O como le pides al peluquero, pásame la cero, pásame la uno. Ah, y o sea, los caballeros deben de saber cuando le estoy hablando de la maquinita. Ya. Primero presentaron a Ernesto La Guardia. Y yo creo que él no va a quedar. Según lo que mi presentimiento, él debe tener un carácter fuerte.
2: ¿Tipo Sergio Mayer?
1: No, más como especial. Okay. No creo que como de líder, sino como que muy...
2: muy pesadito con sus espacios personales.
1: Exactamente,
2: ¿no?
1: Así siento yo.
2: ¿Sientes que él se va a pelear en la casa por cuestiones de limpieza, por cuestiones de organización, por cuestiones de su espacio, ¿no? O sea, yo creo que sí se nota como que es muy especial, pero ¿sabes qué? Me encanta mucho la manera en la cual lo anunciaron.
1: Chipi.
2: Tipo, yo viste que están como que hay, es como una cajita como de donde sacas peluches, ¿cómo es?
1: Es como una cajita de estas muñecas de plástico de tú puedes ser lo que te dé la gana ser. Uh-huh. Así como que ahí te ponen en un chiqui chiqui chiqui. Como muñequita de aparador.
2: Ajá, ok.
1: O como muñeco de aparador.
2: Ok, es que cuando dijiste haz lo que quieras, mucho me lo decían en mi niñez. Y bueno, lo de ahora es que...
1: Ahora mi madre es la que dice, ¿por qué te lo dije todo el tiempo? Ah, entonces te dedica la canción de haz lo que quieras.
2: Oye, y otra cosa. Por ejemplo, con Ernesto, iba a decir, D'Alessio, La Guardia, primero como que se asomó, creo que una cosa de bomberos, el apagador, ¿no? Era como un... porque él participó en esta novela. No sé cómo se llama el nombre de ahí que se estrenó en San Ángel, pero aparte de todo eso, dieron pistas cuando estuvo en Quinceañera, cuando estuvo en Amor Real, cuando hizo de bombero, no sé qué, de Pancho. Entonces esas pistas están dando y ya, pues la gente obviamente rápido lo busca.
1: Sí, rápido, porque son pistas y te das cuenta, entonces quiere decir que los ubican perfectamente. Mientras más trabajo les dé ubicar al personaje, tu personaje salió en tal novela, tu personaje usa lentes, como que les da más... trabajo. Luego entonces también está Aldo.
2: Ajá.
1: Que Aldo es más como echar el chisme, amigo de todos los famosos, digamos que viene siendo como entre influencer, artista.
2: Es que él es maquillista, ¿no?
1: Aldo Rendón. Sí, pero es más como que le gusta el chisme, la neta.
2: Ay, ojalá y destape muchos chismes del medio del espectáculo. Me encantaría que le saquen.
1: Es muy amigo entre Galilea Montijo, ajá, Belinda, ajá, mucha gente de la farándula, pero muy... te iba a decir Pinky Promise, pero no, porque no se lleva con Carlita. Sí se lleva con Carlita, pero hasta Carlita en algún momento, yo quiero que me inviten a las fiestas de Galilea Montijo. No, no te van a invitar. Y no le invitaron.
2: Oye, pero Carlita Díaz, espérate, ¿te imaginas que entre Carla Díaz a la casa y se peleen?
1: Yo creo que sí podría pasar.
2: Bueno, en este caso, bueno, ya está en este rendón.
1: Sí.
2: Aparte, ¿quién más está?
1: La licenciada Karina Torres.
2: Entró... bueno, dice que...
1: ¿Cynthia?
2: Y dicen que un modelo.
1: Un modelo. Es lo que voy, que es más entre modelo e influencer. Uh-huh. Sí ha hecho pequeños papeles en las telenovelas, pero entre los que ya están, ya vemos dos pesados.
2: Ya están dos pesados y Dicen que va a entrar alguien hoy. En punto de las 7:08 van a revelar cuál es el séptimo integrante de la casa.
1: Yo creo que si entra ese habitante, tú ahí vas a estar pegada.
2: Sería una locura poder verlo todos los días 24/7.
1: Pues él no le tiene miedo. En algún momento ya estuvo encerrado por varias temporadas en este reality que era el de la academia. Entonces como que ya se sabe el formato. A diferencia que no era lo que hoy es Yair, porque se supone que efectivamente sería Yair. ¿Tú crees que Yair, tú que lo conoces mejor,
2: mi amigo de toda la vida, sí?
1: Así tal cual te echaste la temporada cuando él estaba chiquitito, niño.
2: Cuando todavía era un adolescente, 19 años, oye, cuando estuvo en la casa de los más dedicados.
1: ¿Tú crees que sí entraría a este reality? No le hace falta, no le hace falta, pero igual como para atrapar más público.
2: Yo creo que sí, sí, sí, sí, y no es que como mencionas, no es que le haga falta, pero creo que lo haría más vigente. O sea, Yair no está como tal tan activo, como sacando música nueva más, está como que en el teatro, apoyando a otros artistas, haciendo colaboraciones, pero creo que sería como que el resurgimiento de Yair, pero ojo que Yair ya es alguien consolidado.
1: Sí, sí, sí, claro, esa es la diferencia, un Yair más maduro. ¿Cómo era cuando estaba en ese reality? ¿Era tranquilo? ¿Tranquilo? ¿Te peleaba con la gente?
2: No, nada, no. Nena, él estaba muy tranquilo, es como muy dedicado, muy
1: constante.
2: ¿Con
1: quién andaba?
2: Él estaba con Nadia. ¿Con Nadia, te acuerdas?
1: Ah, la que lamentablemente falleció, ¿no?
2: No.
1: Ya estoy cambiando historias. Ya le eché como cuando le hacía lo de Chabelo.
2: Ya sé. Es que
1: ya la mandé con Chachito.
2: Estás a lo de Hiromi. De la tercera generación, porque piensas que anduvo, porque pero no, el que anduvo con Hiromi fue Carlos Rivera.
1: Es verdad, fue el amor de su vida.
2: Fue el amor de su vida, lamentablemente pues se nos adelantó Hiromi, pero pues en este caso la primera generación, Yair tenía una personalidad súper tranquila, pero siempre como que muy amigable, muy ameno, él de por sí, dentro y fuera de la casa, dentro y fuera de este concurso de la academia, dentro y fuera de cómo es en persona, lo que hemos conocido, lo que hemos convivido, es una persona bien rechula, entonces yo estoy segura que le va a caer muy bien a la gente, será de los favoritos.
1: ¿Será de los favoritos? Yo creo que sí. Eso nos gusta. Eso nos va gustando. Ahí se supone que entraría el día de hoy, todavía falta más de la mitad del elenco, los participantes. Uh-huh. Ahí se empiezan a hacer rumores. Yo creo, voy a decir algo, la licenciada sí. A mí me cae muy bien en redes sociales y la vemos, pero cuando le apuestan mucho a un artista que dicen, ay, ya es mi favorito, terminan como que salándolo.
2: Jalan. Lo que pasó este fin de semana.
1: Como que cuando vas apoyando y tienes una expectativa alta, eso suele pasar.
2: Oye, y comparábamos, ¿no? Como un Ricardo Peralta.
1: Exactamente, o como una Mariana, la de los mangos, o en algún momento como fue Shanique.
2: Shanique, claro.
1: La primera dos semanas la amaban y yo dije, ahí viene el tropezón a Shanique. Y pasó con Ninel Conde.
2: Oye, Ninel, todos pensaban que iba a llegar a los tres finalistas, pero nada, se fue a la primera, segunda, tercera semana, pero lo que voy es que también, yo creo que ella es como una Wendy Guevara, así va a ser su carácter dentro de la casa y ojalá y espero que sea muy querida.
1: Yo creo que la diferencia entre Wendy y la licenciada es que Wendy no se sabía lo que iba a pasar, nadie se esperaba nada. Ajá. El problema con Karina es que todos ya esperan algo. Creo que podría ser por ahí, igual y yo estoy equivocada, pero ahí vamos a estar pendientes del chisme, ya estoy lista para pelearme con desconocidos.
2: Oye, va a ser nuestra afición favorita de estos días.
1: Esta cosa del fútbol es tan junio del 2026 ya. ¿Cómo se llama el güeruco ese que te gustaba?
2: Ah, con el que iba a tener hijos. No te ilusiones tan rápido, ya me había visto en Noruega con mi casita ahí, con Haaland.
1: Pero te falló. Otra vez volviste a confiar en un hombre.
2: Me falló y me dejó en vergüenza y eliminé todas las
1: cosas. Te peleaste con los hasta aquí en la estación con toda la gente y sí va a ganar. ¿Y cómo te dejó?
2: Y le creo, me dejó avergonzada, sorda, ciega, sordomuda como Shakira. Pero te voy a decir algo. Bueno, ahora ya cambié y soy Team Yair.
1: Que yo no sabía que me gustaba Yair. El día que vino aquí en la estación, vi su...

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0: 11:17.
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0: desde Qatar 2022. Los árbitros cuentan con una tecnología para detectar el fuera de juego, el SAOT o en español fuera de juego semiautomático. Se trata de 10 o 12 cámaras colocadas estratégicamente y que permite discernir si un futbolista se encuentra en posición ilegal de manera instantánea. Cada jugada está acompañada de una recreación en 3D que se revisa en la sala de operaciones del VAR. Así, las jugadas más polémicas del juego quedan registradas para disminuir la polémica en cada partido. Yo soy Memo Schutz. ¡Vamos México! 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
1: Y vámonos, que aquí asustan en 2 para las 12 con la mala Ávila y la chiquilla Matú. Exactamente, ya solo 19 minutos no se paran para que sean exactamente ya las 12 del día. Y bueno,
2: qué rápido se nos va el tiempo.
1: Ay, mira que sí, una que está chambeando.
2: O sea, de verdad, un abrir y cerrar de ojos. Ahorita acabamos de decir, esto es 2 para las 12 y ahorita ya a las 12.
1: Ya, prácticamente ya se está acabando el lunes.
2: Hay que abrir la primera.
1: Sí, a destapar la primera, porque una no le gusta como que estos lunes, hay veces mucho los lunes lo sienten como vacío, como así como que te sientes soltero, solo.
2: Como de bajón, bailando sí. De bajón, bailando de bajón. Sí, Junior Clan dice de jalón, pero creo que...
1: pero creo que le deberían de cambiar la letra.
2: Sí, nosotros vamos a cambiar la letra, sí, es un lunes de bajón, pero cuando nos escucha se les levanta, de verdad. O sea, es inevitable que cuando te escuchen o cuando me escuchen se les levante todo el ánimo.
1: Sí. Y como que ellos en este momento dicen, ya están las chicas de 2 para las 12, ya estoy listo para comenzar en este momento. Ay. Que verá que sí se antoja. Uy. No es que a una le guste.
2: No, es que a una le están obligando, porque normalmente siempre hay una amiga que te dice, dale, vamos, vamos, vamos, algo tranqui. Y pues bueno, se arma.
1: Una termina en 2 y 2 no es ninguna y así nos vamos. Es como que una no debe desafiar al destino.
2: Sobre todo cuando tiene mucho ritmo, si es destino y rumba, sobre todo si es salsa, sobre todo si es, digámoslo juntas, ¿de quién hablamos?
1: Estamos hablando de, no lo puedo decir, es que en algún momento, voy a hacer un corte comercial que nadie le importa, mucho tiempo había la canción, es la de, ¿cómo se llama?
2: La de niño. Tienes varias. A
1: ver, pero la de cara de niño, yo sí. Decía, claro, efectivamente es de Jenny Rivera.
2: ¿De quién?
1: Jenny, con N. ¿Jenny? La diva, sí. Jenny por Rivera. Muchos años viví engañada.
2: Oye, pero tú pensaste que era que el nombre Jenny puede ser tanto hombre como para
1: sí,
2: mujer.
1: Sí, sí, sí, claro. Así como el nombre de María, que puedes utilizarlo para hombre, para mujer.
2: Oye, pero no le encuentro falla a tu lógica.
1: Así como, ¿cuál podría ser otro nombre?
2: De tanto José. De hombre como mujer, José, Joseito. María José.
1: Joseito.
2: Joseita. ¿Y por qué no? A ver, en este momento no se me ocurre alguno, de verdad, está como que muy seco mi cerebro. 99-99-05-58-34, nombre que puede ser para hombre y para mujer.
1: Aquí toma agüita de coco, como diría Megabun.
2: ¿Agüita de coco?
1: Agüita de coco habría que tomar para que se hidrate el cerebro. Prende tu bomba.
2: Voy a poner la bomba en este momento. Por acá dicen hombre para mujer, puede ser Calisto.
1: Un nombre muy fácil de pronunciar.
2: Dolores.
1: Sí, claro, Dolores, claro.
2: Bueno, Dolores era Jenny.
1: ¿Y qué? ¿No? Regresamos al mismo punto. Yo pensé que Jerry y Jenny era su versión masculina.
2: Comprendo, no te juzgo, también lo hubiera creído. Sí. Es que son muy similares, Jerry Rivera y Jenny Rivera. Creo que no eres la única o las únicas que nos podríamos confundir. Lo que sí no nos podemos confundir es que una es del género regional mexicano y el otro pues es de salsa.
1: Y uno, pues, una viene de Long Beach ahí y el otro viene de Puerto Rico.
2: Una dice que alboroto traen conmigo. ¡Pum, pum! Y Jerry Rivera dice, cara de niño.
1: Cuerpo de hombre.
2: Con cuerpo de hombre.
1: En algún momento yo sé que mucha gente ha cantado al revés. Ay. Con cara de hombre, cuerpo de niño. O como la canción de Santa Claus le dio un beso a papá. Que se suelen confundir.
2: Yo creo que sí. ¿Tú crees que Jerry Rivera en algún momento sí quiso conocer a Jenny? Okay. Oye, regresando al tema en cuestión del buen Jerry Rivera, que nunca ha parado de hacer música, tanto así que él viene con un nuevo álbum titulado El Nuevo Orden. No mundial, el nuevo orden musical. Y te voy a decir algo, porque este Jerry que es boricua, o sea, ahí como contemporáneo también del buen Ricky Martin, pero él se dedicó meramente a hacer salsa con su inconfundible voz, con este toque que solamente él trae, que nunca ha dejado de ser como que tendencia de Puerto Rico para el mundo. Y te voy a decir algo, esta nueva rola es como una expresión, porque normalmente como que la música salsa siempre es como un grito de libertad, un grito de igualdad, un grito social que todos los músicos en su momento hicieron, porque pues la salsa sale de diferentes lados, ¿no? Colombia, Puerto Rico, pero también de las calles de Nueva York. Entonces él habla de las calles y las... habla de las injusticias que se dio en su momento en la vida, por ejemplo, ahí del Bronx, de Manhattan, de Brooklyn, y por qué no hasta de Queens. No, no Queens del grupo, del lugar, de Estados Unidos, en Nueva York. Entonces, él viene en este momento con Salsa es Destino y Rumbo para poder expresarse. De hecho, por ejemplo, él narra que esta canción espera a él, no tanto los números, porque creo que sí depende de los artistas de un algoritmo, de llegar a los números, ser top uno en Spotify o en diferentes plataformas digitales, pero él dice, yo quiero que la gente lo escuche.
1: Yo creo que es cuando funciona más, y es cuando funciona más las canciones. Vamos a hablar rápidamente del disco de Bad Bunny, que lo que único que quería hacer era hacer como un homenaje en vida a su señora madre, a todo lo que vivía ahí tal cual, también en su Puerto Rico. Entonces, creo que es el éxito cuando realmente tienen un mensaje social y es real lo que está plasmado en la letra de la música. Y en este caso sabemos que sí, como bien dice la Chiquis, que la salsa es el grito social de la gente que a veces muchos pues no pueden hablar por el tipo de opresión que tiene su gobierno. Entonces, por medio de la música es como se habla y se grita.
2: Me encanta cómo en su tiempo los músicos utilizaron la salsa, ¿no?, para hablar de lo político, de lo económico.
1: Sí, y decir, pues yo no estoy hablando, sí estoy hablando, no sé, tú lo estás tomando así. Ay, qué casualidad que pensaste que cuando decían la sala de un hospital, nació a las no sé qué, 46, nació Simón y que no la aceptaban. Ay, no creo que eso pase en la vida real.
2: Ajá, y no hablaron de un género, de una identidad, y tampoco hablaron de una enfermedad que se estaba pues pasando mucho en esa época.
1: Ah, sí, entonces es como que esos mensajes como el de no le pega a la negra, no le pega a la negra, porque la negra pues era una chica de servicio doméstico que siempre tal cual pues se solía maltratar en esos tiempos a la gente. ¿Sí? Entonces era como un canto, no le pega a la negra, no le pega a la negra, no le pega a la negra, pero la gente no se da cuenta. Y entre eso, pues ya tal cual se forma ese colectivo musical. Ajá. Para pedir entre ayuda y resaltar lo que está pasando. Es una expresión.
2: Y totalmente, porque Joe Arroyo en ese tiempo no iba a decir, esta es la rebelión que se está viviendo, la canción se llama La Rebelión, pero ¿cómo es que lo contó en una historia, en una rola?
1: Entonces tal cual lo que está haciendo el buen Jerry Rivera en esta rolita, que trata de...
2: Trata de pasión, de sentimiento... De Rumbo, la canción se llama El Destino, Destino y Rumbo con Jerry Rivera.
1: ¡Vámonos! Con 52 años llega a la cabina de La Mejor 90.1 en 2 para las 2 en este lunes. ¡De sal!

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2: 12-14.
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1: 1:19.
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0: 90.fm aquí en 2 pa las 12.
1: Ándale.
0: Las 12.
1: Dos pa las 12. 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
0: Ándale, qué loca. De verdad que a veces me sorprende pues todas las promociones que tenemos aquí en la estación. Aparte de que, pues, buenas actividades. La verdad es que la gente cuando escucha La Mejor FM dice, no solamente la música, no solamente las locutoras, no solamente los contenidos, todas las promociones, todo el combo que trae La Mejor FM. Excelente equipo, dice. Por eso
1: ya ni
0: lo
1: en los cines.
0: Ya ni, ¿sabes qué? Es tanto el que somos los favoritos de la gente, que cuando le preguntas en la calle, oye, ¿tú qué escuchas? No, a lo mejor, no sé, es que escucho Dos por las 12, no, escucho, no sé, por ejemplo, Pelea News, no, escucho que la plebe, y lo otro. O sea, la gente identifica los programas.
1: Exactamente, identifican sobre todo el de Dos para las 12, que hay que confesar que pues somos muy exitosas, la gente nos anda buscando.
0: Sí.
1: Sí, nos anda ahí. Oye, pero ¿qué pasó? Ustedes que siempre tienen todas las exclusivas sabidas y por haber.
0: Es verdad.
1: Sí.
0: Es correcto. No, esa mentira no es, porque los artistas se llevan con nosotros. ¿Y sabes quién nos mandó mensaje hace poco? Rubén Blades. Es que está recordando a Willy Colón.
1: Ay, don Willy Colón. Oye, para la gente que se quedó con ganas de echar salsa.
0: Ya sé, ¿cuándo iba a venir?
1: Oye, ¿septiembre? Sí, y ya estaban, creo que si no me equivoco, entre septiembre y diciembre, uh-huh. Quienes tuvimos el privilegio una vez un evento de salsa que nos tocó ahí estar en Progreso. ¡Qué padrísimo!
0: Espera, ¿viste en vivo a Willy?
1: Sí, nos tocó.
0: Yo vi a Don Willy en el camerino, pero ya le dije no tuve chance de estar en el concierto.
1: Yo vi a Don Willy que vende bolis.
0: Don Willy, el de la ruta Mérida-Junucmá.
1: No, el Don Willy es el que pasa a vender exactamente los bolis y luego lo limpia con su paño rojo, aunque ya secó su sudor, y luego tu boli sabe salado.
0: Sí, cierto. Yo siempre me pregunté, ¿con qué plástico hacen esto? Y no era el sudor del señor, pero estaba bueno.
1: ¿Por qué sabe salado? Uno de los secretos mejor guardados era porque con eso, cuando limpia su sudor, con eso limpiaba ahí el boli.
0: Oye, pero yo pensé también que era Don Willy el que tiene su empresa, que tiene su tienda.
1: No, eso no lo podemos mencionar porque si no nos patrocina, no.
0: Oye, aparte de todo esto, de los eventos, ¿tú crees que Rubén Blades por fin se digna venir a tierras yucatecas?
1: Pues él ya está en su gira, entonces debería de... Uh-huh. Creo que hace falta tener un acercamiento con él. Lo voy a escribir en su TikTok.
0: Escríbele, porque yo sé que andaba como un poco depre tras la muerte de Willy Colón, pero él dijo, bueno, ya que Chichi Peralta está con nominaciones, con premios, con reconocimientos, y también está haciendo gira, también hace poquito el de la cita,
1: Gali Galeano.
0: Gali Galeano, Don Gali, también Don Gali. Está de gira, entonces que Rubén Blades venga a tierras yucatecas.
1: Hay que vengan todos.
0: El Festival de la Salsa, creo que lo más cercano que lo hacen es en Veracruz.
1: Sí, me acuerdo cuando hubo acá como una versión así, uh-huh. Que antes de pandemia iba a haber uno parecido.
0: Uh-huh. Bueno, ¿sabes qué? Vamos a organizarlo. Albita llegó a Junucmá. Llegó aquí a Mérida. ¿Te acuerdas, Albita? ¡Qué sí. manera de quererte! ¡Qué manera! Es que yo le digo Doña Albita, pero dijo, no, quítale Doña Albita. Si ya vino a tierras yucatecas, entonces que se haga un festival de la salsa. ¡Vamos a organizarlo!
1: En Junucmá base.
0: ¿En Junucmá o aquí en la ciudad? ¿En qué estadio sería padre, no? O sea, digo, un terreno baldío, ¿no? Como los bailes que hacen de pueblo.
1: Sí, ya me estoy imaginando que dure muchas horas.
0: ¿Gratis?
1: Sí.
0: ¿No vamos a cobrar?
1: No.
0: No.
1: Somos todas unas empresarias.
0: baile gratuito para todos del Festival de la Salsa.
1: Que algún día vamos a hacer, no se estén emocionando.
0: Algún día lo vamos a realizar próximamente. Mientras, malito, como dice Rubén Blades, la vida te da sorpresas, sorpresas te da la vida. ¿Qué es lo que tienen las canciones de salsa y en general? que puedes estar contando historias desgarradoras y tristes, pero vas a estar bailando, ¿no?
1: Estoy triste, pero eso no significa que no pueda bailar.
0: Exactamente, como el caso de Pedro Navaja. Pues vamos a regresar con esta rolita aquí en 2 para las 12 en nuestro lunes.
1: De Shai Shai.
0: Tíramelo.

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0: Y ya la 1:50, 1:50. ¿Cómo que ya nos vamos tan pronto?
1: ¡Ya nos vamos a casita!
0: ¡El programa terminó!
1: ¡No se espera la caguami! ¡No, no se espera!
0: Bien fría y también una chicharrita. No pegó, pero ¿cómo pegaría en mi panza?
1: Sí, sí, pero en este momento no me molesta que no combine porque va a combinar en un ratito. Mañana tenemos una cita en punto de las 10 de la mañana. Mañana vamos a estar por las calles de la ciudad. Uh-huh. Ahí me toca en punto de las 12. A la chiqui le tocará en punto de las 4 de la tarde, pero antes, en punto de las 10 de la mañana, te vamos a estar esperando.
0: Obviamente, nuestro martes de romanticonas.
1: ¡Ay!
0: ¡Ay, que te llegue el sentimiento!
1: Ajá.
0: ¿Mañana qué hora?
1: Mañana, 10. Normal, el programa empieza a las 10, pero nosotros vamos a llegar como 11.
0: Vete bien, 11 y media, 12, pues mientras desayunamos.
1: Pero como yo voy a salir a las 2, entonces yo creo que ya ni llego.
0: Ah, sí, cierto, ya no vienes.
1: No.
0: Sí, cierto.
1: Mejor tú tampoco.
0: Yo tú tampoco, ¿para qué si hasta las... ¿Cuándo me, a qué hora me toca el control?
1: 4.
0: ¿Entonces para qué vengo al programa?
1: No, sí.
0: ¿No? ¿No? Dejamos sí, a la plebe, ¿no?
1: Sí, que se quede ella, que lo haga ella.
0: Que se quede la chapaneca, dice por ahí.
1: La que no se baña.
0: Es cierto, ya nos vamos en nuestro lunes de salsa. Nos vamos a despedir bien guajiramente.
1: No, échale.
0: No te estoy diciendo, no te estoy diciendo guira. No te estoy diciendo guira, es guajira. Con Guantanamera, con la versión de Celia Cruz. Y ya nos despedimos en nuestro lunes de salsa. En nombre de Ale Mato la Chiquilla.
1: Y de Laura Ávila la Mala.
0: Esto fue
1: Dos para las 12.
0: Entonces sí. Pues espérame. Espérame, vamos. Antes de que salgas.

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0: Rescatistas de la península de Yucatán regresaron a casa tras ayudar a labores de emergencia por sismo en Venezuela. La Suprema Corte evaluará la protección de cenotes y abejas en territorio maya. La nueva realidad en Venezuela. Miles de desplazados sin hogar ni familia tras el terremoto. Revisan proyectos para la zona metropolitana de Mérida. Llaman a prevenir accidentes viales con hábitos responsables. Entregan recursos a 70 comunidades mayas para obras locales.
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2: Buenas tardes, muy buenas tardes, bienvenidos a una emisión más de esto que es MBS Noticias Yucatán. Mi nombre es Mauricio Espinosa, me da mucho gusto que nos acompañe el día de hoy. Ya estamos a un lunes más, lunes 13 de julio del 2026, hoy con muchísima información. Saludo como siempre a mis compañeras y compañeros. Sale Matú, aquí en controles y producción, aquí al lado se encuentra David Kamal. ¿Cómo estás, David? Buenas tardes, les recuerdo que estamos transmitiendo simultáneamente a través del 99.3 y 90.1 desde la ciudad de Mérida para todo el estado de Yucatán. Pongo a su disposición nuestra línea WhatsApp 99 99 05 58 34. Oiga, estamos a nada de que culmine esta Copa del Mundo. Ya hay cuatro finalistas. Mañana se juega un partido, el miércoles otro, luego el sábado para el tercero y cuarto lugar y el domingo ya la gran final. ¿Quién le gusta para campeón? 99 99 05 58 34. Ale, ¿quién te gusta para campeón? Ahora que ya salió Ale, hombre, México, dice México. El Toluca. El americano, hombre, seamos serios, Ale. No, ¿quién te gusta? ¿Los Cholos? ¿Quién? Francia. Aquí David también dice que Francia. David Kamal. Mala, ¿tú qué opinas? ¿Quién te gusta? Inglaterra. Yo voy con la mala, fíjate, Inglaterra me gusta. Y nada, eso de que, ay, nos ganó, vamos a apoyar. No, no, no, yo prefiero apoyar a Inglaterra, que no voy a entrar en dilemas, ¿eh? Pero nada más. ¿Inglaterra contra quién va? Francia. ¿Cómo contra Francia? ¿Va contra Argentina? Ya ves, por eso no le atinabas en ningún partido, Ale, qué bárbara. Bueno, vámonos mientras tanto a un recorrido por el planeta.
1: En información internacional. Titulares del mundo. New York Times, Estados Unidos.
3: ¿Cómo Trump no logró obtener el control del estrecho?
1: Washington Post, Estados Unidos.
3: La muerte de Graham desata homenajes.
1: El País, España.
3: En 2027 puede haber 500.000 nacionalizados nuevos con derecho a voto.
1: Le Monde, Francia.
3: Olas de calor, sequía, amenazas para el agua dulce.
1: The Guardian, Reino Unido.
3: La ola de calor de junio causó 440 muertes diarias en su punto álgido, según científicos climáticos.
1: Der Spiegel, Alemania.
3: Cuando Hiss se encontraba en el centro de una posible guerra nuclear.
1: Corriere della Sera, Italia.
3: Bombas en el estrecho de Hormuz, Irán. El estrecho vale más que una bomba atómica.
1: Funcho do São Paulo, Brasil.
3: Las prestaciones sociales provocan una pérdida del 56% en los ingresos de la Seguridad Social.
1: El Clarín, Argentina.
3: Primeros sondeos para el 2027. Milei con ventaja en primera vuelta y en balotaje.
1: Al Jazeera, Medio Oriente.
3: El jeque Hamad, el líder árabe que rompió el bloqueo israelí a Gaza.
2: Bueno, pues 99 99 05 58 34. ¿Quién va a ser campeón? Todo el mundo está inclinando por Francia. Oye, poco apoyo para el único país de América que queda. No, juegan bien, mira, lo que pasa es que cada quien juega bien, pero pues bueno, solitos han ganado a veces a pulso que la gente no los apoya. A mí sí me gusta cómo juegan, fíjate. Messi, el partido que tuve oportunidad de ver el sábado, la verdad fue un buen partido, aunque digan que no, sí fue un buen partido. Vamos con más información. Rescatistas de la península de Yucatán regresaron a casa tras ayudar en labores de emergencia en Venezuela.
4: Rescatistas de la península de Yucatán también se sumaron a los trabajos de ayuda tras el doblete sísmico del 24 de junio que golpeó a Venezuela. Ese fue el caso de la Brigada de Rescate Internacional Cancún BRIC, fundada el 11 de enero de 2011 en Quintana Roo. Durante casi dos semanas lograron localizar a más de 40 personas en los escombros, aunque todas sin vida. Al menos confían en que tendrán un cierre para sus familias. La brigada de 10 rescatistas tuvo apoyo de una aerolínea para poder llegar a Venezuela el 27 de junio. Ese día partieron de Cancún hacia Venezuela. En el territorio y en el medio de los escombros, Jan Uribe, Ángel Jaime, Sergio Velázquez, Mario Alvarado, Antonio Balandrán, Benjamín Heredia, Víctor Mendoza, Enrique Ochoa, Jessica Telles, Citlali Pérez y la perrita Munek se desplegaron en 16 ubicaciones de la Guaira. Del tema comentó Enrique Ochoa, el coordinador de emergencias.
5: Estamos muy orgullosos de los venezolanos como pueblo, son un pueblo muy solidario, y que está trabajando por reconstruir su país con mucho esfuerzo. Entonces, desearles toda la buena fe y las mejores intenciones.
4: Para que la Brigada de Rescate Internacional Cancún, BRIC, lograra llegar a Venezuela, participaron en la campaña Operación Humanitaria México-Venezuela, CISVAC. La Fundación AC, junto con la Dimensión Pastoral de Migrantes de la Diócesis de Cancún-Chetumal. Para MBS Noticias Yucatán, Claudia Arriaga.
2: Muchísimas gracias, Claudia. Bueno, ya están de regreso los rescatistas. Sin embargo, la situación en Venezuela, si de por sí estaba complicadísima, pues después de los terremotos, ¿qué le platico? Revisarán proyectos para la zona metropolitana de Mérida.
6: El gobernador Joaquín Díaz Mena y la alcaldesa de Mérida, Cecilia Patrón Laviada, sostuvieron una reunión de trabajo para revisar los proyectos metropolitanos que serán enriquecidos con las propuestas ciudadanas que se recabarán durante los foros de consulta que iniciaron hoy. La munícipe subrayó la importancia de establecer criterios de transparencia y eficiencia en el uso y destino de los recursos como una condición fundamental para el desarrollo de los proyectos. Asimismo, señaló la necesidad de fortalecer la atención a la infraestructura pluvial ante las intensas lluvias que se han registrado y que podrían continuar debido a los efectos del fenómeno de El Niño. El encuentro entre ambas autoridades también se concretó a escasas horas de que el gobierno estatal emite el dictamen del Programa de Desarrollo Urbano de Mérida, destacó Patrón Laviada.
7: Ahorita está en su etapa final, está en el INDUT, el gobierno del estado, para su visto bueno. Ellos tienen que dar un visto bueno. Una vez que esto pase el día 14 de julio, es el último día que tenemos en el calendario, porque además está en reglamentación, está en ley, tenemos que cumplir los tiempos. Nuevamente pasaría ya al cabildo si hay alguna modificación para ser aprobado y poder ser publicado ya. Y esto pues nos va a decir hacia dónde tiene que crecer la ciudad y que hemos estado trabajando mucho esto. Este es un PDU que habla mucho de las vocaciones de la ciudad, ¿no?
6: En tanto, hoy inició el primero de los foros de consulta del Plan Renacimiento Mérida, correspondiente a la zona norte, cuya sede fue el Instituto Tecnológico de Mérida. Del 3 al 20 de julio, se realizarán 5 foros territoriales y un foro metropolitano, en los que se instalarán 16 mesas de trabajo para recibir propuestas sobre agua potable, red metropolitana de vialidades e infraestructura de seguridad. Para MBS Noticias Yucatán, Israel Medina.
2: Muchísimas gracias, Israel Medina. Y la presidenta Claudia Sheinbaum entregó apoyos a estudiantes. Katsiri Magallanes.
8: Este fin de semana, la presidenta Claudia Sheinbaum anunció la entrega de apoyos para estudiantes de primaria y también para jóvenes universitarios como parte de los programas de bienestar en el estado de Zacatecas. Al encabezar el programa de becas para el bienestar, la mandataria anunció la entrega de 2.500 pesos a niños de primaria para útiles y uniformes escolares.
9: A todos los que ya tienen su tarjeta del Banco de Bienestar, todos las niñas y los niños de primaria pública, en agosto se les va a depositar 2.500 pesos para que puedan tener útiles y uniformes escolares.
8: En tanto que para jóvenes universitarios informó que van a recibir la beca Gertrudis Bocanegra de ayuda a transporte a este sector. Por otra parte, Sheinbaum Pardo destacó que 11.5 millones de familias mexicanas se verán beneficiadas mediante la construcción de 1.8 millones de viviendas con el programa de vivienda para el bienestar. Desde Gómez Palacio Durango también resaltó la entrega de 1.8 millones de apoyos para mejoramiento de vivienda.
10: Antes había gobiernos que quitaban y ahora somos gobiernos que le damos al pueblo.
11: Fíjense,
10: el programa de vivienda para el bienestar. Van a ser 1.800.000 viviendas en todo el país, con una diferencia también de lo que se hacía antes y lo que hacemos ahora. Porque antes construyeron casas de 40 metros cuadrados, alejadas del lugar donde se trabajaba o donde había escuelas, hospitales, sin servicios. Se llegaron a entregar casas sin agua potable, sin drenaje.
8: Bueno, al respecto, también Sheinbaum Pardo anunció que en conjunto con el gobierno municipal y estatal, el gobierno de México va a apoyar para arreglar todo el drenaje de Gómez Palacio. La información que tenemos. Buenos días.
2: Bien, pues nos vamos con más información y directamente hasta el resumen a la redacción de MBS Noticias en la Ciudad de México.
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12: Tras la muerte de al menos 17 mexicanos en operativos o en custodia del Servicio de Control de Inmigración y Aduanas de Estados Unidos, ICE por sus siglas en inglés, esta mañana la presidenta Claudia Sheinbaum confirmó que la Cancillería presentará hoy las denuncias correspondientes en el Departamento de Justicia del vecino país. Además, hizo un llamado a varios sectores de la sociedad mexicana para sumarse al rechazo en contra de las agresiones en contra de connacionales en Estados Unidos.
13: El día de hoy la Secretaría de Relaciones Exteriores va a presentar las denuncias ante el Departamento de Justicia de los Estados Unidos y las fiscalías estatales en Estados Unidos por el fallecimiento de 17 connacionales, entre ellos el último que fue prácticamente ultimado. Se está realizando una investigación por parte de la alcaldía de Houston y también entendemos que el propio gobierno de los Estados Unidos lo está haciendo.
12: También en Palacio Nacional, la jefa del Ejecutivo Federal señaló que el exembajador de Estados Unidos en México, Ken Salazar, no tiene pruebas contra el expresidente López Obrador o contra el gobernador con licencia, Rubén Rocha Moya, de tener vínculos con grupos de la delincuencia organizada.
13: Él, por ejemplo, dice que no tenía ningún indicio de que el gobernador de Sinaloa pudiera estar involucrado en algún vínculo delincuencial. Menciona también que él respeta mucho al presidente Andrés Manuel López Obrador y que no tenía nada que le pudiera haber indicado que hubiera habido alguna protección del gobierno de México durante el sexenio del presidente López Obrador, algún grupo delincuencial, dicho por el ex embajador. Y sobre el tema ya directamente del caso del avión que lleva a estos dos delincuentes a Estados Unidos, tiene una versión que es contradictoria con la versión que se presenta por parte de la exposición de esta aeronave en una feria.
12: En estos momentos se lleva a cabo la audiencia de vinculación a proceso de Víctor N., exdirector de Pemex, quien enfrenta el cargo de violencia familiar y vicaria. Sin embargo, se dio a conocer que la víctima, Felicia Jiménez, emitió un documento donde concede el perdón al acusado. No obstante, la juez que lleva el caso indicó que la investigación continuará su proceso, tomando en cuenta que estos delitos se siguen de oficio y serán las autoridades judiciales quienes determinen el futuro legal del exservidor público federal. En Jalisco, el gobierno estatal llevará a cabo un simulacro de seguridad en el área metropolitana de Guadalajara y distintos puntos del estado, en torno a la hipótesis de bloqueos carreteros, por lo que habrá un despliegue inusual de unidades de emergencia, policía y personal operativo. Dicho ejercicio de prevención se llevará a cabo a la 1:00 p.m. por acuerdo de la Quinta Región Militar y del Gabinete de Seguridad. El presidente de Estados Unidos, Donald Trump, declaró que ve probable que su país tome el control total del Estrecho de Hormuz y sugirió que Estados Unidos debería de recibir un reembolso por gestionar esta estratégica vía. Por su parte, la Guardia Revolucionaria de Irán respondió que la única forma de restablecer el tráfico marítimo en la zona es que Estados Unidos ponga fin a sus intervenciones militares en el estrecho. Las semifinales de la Copa del Mundo ya quedaron definidas. La selección de Francia y España se enfrentarán mañana, mientras que Argentina jugará contra Inglaterra el miércoles. El equipo francés buscará su tercera final consecutiva, tras las de 2018 y 2022, algo que solo ha conseguido Brasil en la historia. Con información de reporteros y corresponsales para MBS Noticias, Giro Montes de Oca.
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2: Muchísimas gracias, nos damos una primera pausa y aquí la productora dice que va a poner temas de los equipos, bueno, de las nacionalidades, de los equipos que quedan. ¿Quién queda? España. Entonces, ¿vamos con qué? Con Alejandro Sanz.

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7: Primeras planas. El Universal.
8: Notaría de Grupo Tabasco avaló empresa que ganó contrato de 4.8 mil millones de pesos. Arrendo Serp, empresa a la que la administración de Víctor Rodríguez, en Pemex, hoy preso por violencia intrafamiliar, dio un contrato por 4.838 millones de pesos, fue constituida ante la Notaría Pública número 4 de Villahermosa, que está vinculada al llamado Grupo Tabasco y Hernán Bermúdez.
7: Milenio.
8: Autoridades relevan al crimen en Tulum y detonan la extorsión. Denuncian empresarios incremento en inspecciones de Cofepris a hoteles y restaurantes, mientras que turistas lidian con sargazo y mordidas de municipales.
7: Reforma.
8: Produce Dos Bocas a 42% de capacidad. Señala especialista que mala planeación tira su efectividad. Reporta refinería 144 mil barriles, pero fue construida para 340 mil al día.
7: Excelsior.
8: Tribunal Electoral del Poder Judicial de la Federación gasta millones en autos, arte, gym. Cuenta pública 2025. El Tribunal Electoral reporta un patrimonio de 864 millones de pesos en bienes muebles. Incluye flotillas eléctricas, tecnología de realidad virtual, drones y mobiliario de lujo.
7: Animal político.
8: Multan a la Federación Mexicana de Fútbol por mal manejo de datos personales en Fan ID.
7: La jornada.
8: Irán. Hormuz vale más que decenas de bombas nucleares. El estrecho sigue abierto. Trump. Cuarto intercambio de fuego con Washington.
7: El financiero.
8: México alista 4 mil millones de dólares para proyectos energéticos. Renovables. Elaboran licitaciones y el esquema financiero para su ejecución.
7: El economista.
8: México pierde participación en proveeduría de autos ligeros a Estados Unidos. De enero a mayo, las ventas de México a su vecino del norte fueron de 15.441 millones de dólares, una baja interanual de 14.2%.
7: Reporte Índigo.
8: Honoris causa, el negocio sigue vivo. Mientras las universidades más prestigiosas del país han otorgado esta distinción unas cuantas veces a lo largo de décadas, organizaciones privadas la han convertido en un negocio millonario. Después de un año que Reporte Índigo evidenció el caso, este fenómeno sigue sucediendo.
7: El Sol de México.
8: La Secretaría de Infraestructura, Comunicaciones y Transportes construirá su primer hospital en Ures, Sonora. Prevén que trabajos inicien en septiembre de 2026 y concluyan en abril de 2027.
7: La prensa.
8: Peligroso. Advierte la Alianza Nacional para la Seguridad Vial que es urgente regular los vehículos de usuario único, como los scooters. Acumulan el 93% de accidentes.
7: La crónica.
8: México recupera acceso de azúcar a Estados Unidos. Agricultura de Estados Unidos estima importación de más de 1 millón de toneladas para el ciclo 2026-2027.
9: Y vámonos hasta Michoacán con mi compañero Marco Antonio Duarte, porque ahí plantean la desaparición de todas las policías municipales del país.
0: El gobernador morenista de Michoacán, Alfredo Ramírez Bedoya, reveló que propuso a la presidenta Claudia Sheinbaum la desaparición de todas las policías municipales del país ante la posible infiltración del crimen organizado. El mandatario michoacano puso como ejemplo la detención del director y del subdirector de la Policía Municipal de Zacapu por su presunta participación en junio pasado en la emboscada a un convoy de la Guardia Civil realizada por el Cártel Jalisco Nueva Generación y dejando un saldo de 5 agentes muertos y 5 más heridos. Ramírez Bedoya, quien en octubre próximo entrará en su sexto y último año de gobierno, propuso que las labores de prevención al delito y seguridad en los municipios sean asumidas por la Guardia Nacional. Escuchemos al gobernador Alfredo Ramírez.
10: En un momento dado debería quizás pensar que desaparezcan las policías municipales de todo el país y que la Guardia Nacional asuma funciones de policías nacionales en todo el país. Esto lo platicamos, lo platiqué en su momento con la presidenta Claudia Sheinbaum.
11: ¿Y lo vería de esas funciones?
10: Porque lo estamos viendo en todo el país.
11: ¿Y lo ven
10: mi referencia es que con la capacidad, la fuerza, la territorialidad que tiene ya la Guardia Nacional en todos los estados, incluyendo Michoacán, sería factible.
0: El morenista precisó que en Michoacán se ha detectado a falsos policías municipales y a agentes estatales y de municipios que están al servicio del crimen organizado, por lo que consideró que se requiere una reforma a la ley de seguridad pública. Así lo dijo Ramírez Bedoya. Escuchemos.
10: Hemos detectado tanto elementos propios de policías municipales, pero también hemos detectado quien se hace pasar por policía municipal sin ser elemento de la policía municipal. Estamos investigando y estamos dando resultados en ese sentido. Unos resultados contundentes y seguiremos en esa ruta.
0: Finalmente, el gobernador de Michoacán agregó que se requiere una reforma en el tema de las policías municipales, que incluya una gran reflexión y debate sobre si realmente estas policías están sirviendo con el objetivo establecido en la ley o están bajo la directriz de la delincuencia organizada. Hasta aquí mi reporte desde Michoacán.
9: Gracias. Pues bueno, de alguna manera, no sé qué opine, pero en muchos estados, la verdad es que sí se ha comprobado, se ha detectado que las policías municipales pues están relacionadas, ¿no?, con el crimen organizado en diferentes aspectos. Y en otros lugares, pues las policías municipales, con todo respeto, pues no sirven para nada. No tienen apoyos, no tienen preparación. Veamos el caso aquí de nuestro estado. Hay en varios municipios en que pues están falla tras falla tras falla. Si no es por la policía estatal, vaya que se les complicaría la situación. Así es que el planteamiento pues no lo veo tan raro, ¿eh? Digo, no sé si la Guardia Nacional tuviera toda la capacidad para operar todo el país, pero a lo mejor sí fortalecer mucho más a las policías estatales y que ellas se hagan cargo, eso también no lo veo mal. En fin, la Suprema Corte evaluará la protección de cenotes y abejas en territorio maya.
12: Agrupaciones y poblaciones de origen maya manifestaron su satisfacción ante la postura de la Suprema Corte de Justicia de la Nación de revisar exhaustivamente 3 litigios clave provenientes de Jomún y de Jopelchen. El Tribunal Supremo consideró que esos expedientes contienen debates jurídicos inéditos que resultan fundamentales para robustecer las garantías de las comunidades originarias, la legislación ambiental y el amparo legal de los entornos naturales del país. El primer expediente bajo análisis persigue que se otorgue entidad jurídica propia a la Reserva Geohidrológica del Anillo de los Cenotes, un ecosistema actualmente amenazado por la proliferación de la actividad porcina de la zona. De aprobarse esta medida, se validaría el vínculo ancestral de la población indígena que posee con su entorno geográfico, permitiendo que actúen legalmente como defensores y protectores directos de estos cuerpos de agua. Asimismo, la institución judicial evaluará si la operación intensiva de la industria ganadera es sostenible en ecosistemas de alta vulnerabilidad. Este caso, motivado por las acciones legales iniciadas por menores de edad en el año 2018, examinará si la presencia de grandes complejos porcinos en áreas protegidas atentan contra el acceso al agua potable, al bienestar sanitario y a la libre determinación de la comunidad. Por último, se debatirá la petición formal de Jopelchen para declarar a las abejas como sujetas de derecho, tras las recientes pérdidas masivas provocadas por el uso de agroquímicos nocivos. Para los habitantes de la región, el valor de estos insectos va más allá de su rol en la polinización, representando un pilar fundamental de su legado cultural, su economía agrícola y sus costumbres espirituales. Para MBS Noticias Yucatán, Claudia Arriaga.
9: Gracias, Claudia. Y de los cenotes nos vamos hasta Medio Oriente con nuestro compañero Miquel Ayestarán. ¿Cómo está la situación ahí?
11: Toda la atención vuelve a estar puesta en el estrecho de Hormuz, escenario de una nueva jornada de fuego cruzado entre Estados Unidos e Irán. La frágil tregua alcanzada por ambos países se deshace entre ataques y amenazas y aumenta el temor a que esta nueva escalada termine convirtiéndose otra vez en una guerra total. El Comando Central estadounidense confirma una nueva ronda de bombardeos contra objetivos iraníes. Washington asegura que la operación busca reducir la capacidad de Teherán para atacar o bloquear a los barcos comerciales que atraviesan Hormuz, una de las rutas energéticas más importantes del mundo. Los medios iraníes informan de explosiones en una isla situada en el estrecho. El ataque estadounidense ha llegado después de que la Guardia Revolucionaria declarara Hormuz cerrado hasta nuevo aviso y anunciara que había abierto fuego contra un barco que trataba de atravesarlo por una ruta que Irán no ha autorizado. Los iraníes quieren el control total de este estrecho. Estados Unidos sostiene que sus fuerzas están desplegadas y preparadas para garantizar la libertad de navegación. Teherán, por su parte, asegura haber atacado con misiles y drones suicidas objetivos en Jordania, Bahrein, Kuwait, Qatar y Omán. La Organización para la Cooperación Islámica condena estas acciones iraníes por considerarlas una violación flagrante y continuada de la soberanía de los países del Golfo. Hormuz vuelve a estar en el centro del pulso entre Washington y Teherán. Cada ataque provoca una respuesta y cada respuesta eleva el riesgo de un error de cálculo que haga saltar por los aires el alto el fuego. Para MBS Noticias, Miquel Ayestarán.
9: Muchísimas gracias, Miquel. Pues bueno, esa propuesta de paz no duró muchísimo, ¿verdad? Sí, a lo mucho que una semana sale, algunos días, ni un mes. Vámonos con mi compañero Israel Medina. Llaman a prevenir accidentes viales con hábitos responsables.
13: Para reducir riesgos en calles y carreteras, la Secretaría de Salud de Yucatán llamó a la población a adoptar hábitos responsables que ayuden a prevenir accidentes viales y proteger la vida de peatones, ciclistas, motociclistas, automovilistas y sus familias. A través del Programa de Prevención de Accidentes y Seguridad Vial, la dependencia mantiene acciones de promoción de la salud, educación y coordinación interinstitucional para fomentar una movilidad más segura en el estado, especialmente entre jóvenes de 15 a 29 años, grupo en el que los accidentes viales representan una de las principales causas de lesiones y fallecimientos. Como parte de estas acciones, se exhortó a respetar los límites de velocidad, utilizar siempre el cinturón de seguridad, portar casco certificado al conducir motocicletas o bicicletas, evitar el uso de teléfono celular al manejar y no conducir bajo los efectos del alcohol o de cualquier sustancia que disminuya la capacidad de reacción. Durante el año, la dependencia ha puesto en marcha 2 campañas de prevención e impartido 628 cursos sobre factores de riesgo para la seguridad vial, en los que participaron 10.200 personas. Además, realizó 9 cursos de primeros auxilios, mediante los cuales se capacitó a 250 personas para brindar atención oportuna ante una emergencia. La Secretaría de Salud recordó que la seguridad vial es una responsabilidad compartida entre instituciones y ciudadanía, por lo que cada decisión responsable al caminar, conducir o trasladarse puede contribuir a salvar vidas y construir calles y carreteras más seguras en el estado. Para MBS Noticias Yucatán, Israel Medina.
9: Y la verdad es que sí, es responsabilidad de todas y todos. A mí me ha tocado ver cada persona manejando periférico, van a alta velocidad con el celular, agarrando el volante y bajando la mirada constantemente. Y bueno, eso solamente uno, ¿no? Otros que quieren seguir pasando en escuadra en periférico. Y así pudiéramos pasar casos. Si sacáramos videos todos los días, ¿sale? No, bueno, armaríamos un reel de unos 40, 50 minutos, ¿no? En fin, vámonos con esto que es columnas de inteligencia política.
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15: Del Universal, con Héctor de Mauleón. En nuevo audio, Marina del Pilar ofrece colaborar con el FBI. El columnista asegura que un nuevo audio contradice la versión pública de la gobernadora de Baja California, Marina del Pilar Ávila, quien había negado negociaciones con autoridades estadounidenses. Según el periodista, la conversación revela que existieron contactos con un supuesto intermediario vinculado al FBI, quien le habría advertido sobre una última oportunidad para evitar posibles cargos o sanciones. Destaca que la propia mandataria reconoce reuniones con el FBI, el Departamento de Justicia y otras agencias, además de expresar preocupación por una eventual extradición y por sanciones de la OFAC. También resalta la disposición de la mandataria en dar información relacionada con las mesas de seguridad, por lo que pide a la gobernadora responder a las interrogantes abiertas. De Excelsior con Jorge Fernández Menéndez. Fugado en Illinois, empresario en México, detenido en Buenos Aires. El autor señala que la captura en Buenos Aires de Rodolfo Junior Aguirre Covarrubias muestra las fallas en la cooperación internacional y la facilidad con la que presuntos delincuentes pueden operar bajo apariencia de empresarios. Buscado por Estados Unidos desde que violó su libertad condicional tras un caso de narcotráfico, Aguirre vivía en México, viajaba con su identidad real y mantenía vínculos con la industria farmacéutica, un sector cada vez más relevante para las redes del crimen organizado por el acceso a insumos para drogas sintéticas como metanfetaminas y fentanilo. Agrega que la detención ocurrida cuando se disponía a asistir a un evento empresarial en Argentina abre la pregunta del por qué las autoridades mexicanas no tuvieron conocimiento del caso y no lo detuvieron. Ahora será extraditado a Chicago, donde podría colaborar con la justicia estadounidense y revelar conexiones entre negocios legales y operaciones criminales que permanecían ocultas. Finalmente da la razón con Viviana Belsazo, la próxima cumbre en Washington. La autora señala que la reunión del 15 de julio en Washington podría redefinir la cooperación internacional en materia de seguridad. Expresa que la administración de Trump asegura que las amenazas actuales ya no se limitan al terrorismo islamista, sino que incluyen organizaciones políticas radicales y redes criminales con alcance transnacional. México y Brasil fueron invitados por su relevancia en América Latina, aunque hasta ahora no existe confirmación pública de la participación mexicana. Agrega que Estados Unidos mantiene su intención de catalogar a los cárteles como grupos terroristas y aumenta la presión sobre sus socios regionales. A ello, se suma el debate sobre una posible postura frente a gobiernos como Cuba, Venezuela y Nicaragua, tema que podría generar diferencias entre los asistentes. Soy Coco García y estas fueron las columnas del día.
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9: 2:35 PM. Oiga, quien se le ha visto apoyando muchísimo, muchísimo a su selección en diversos partidos es al señor Mick Jagger. Y por eso nos vamos a ir con la música de los Stones.

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14: Estados, Oaxaca.
15: El alcalde de San Miguel Yogobana, en Miahuatlán, Eduardo Saavedra, fue asesinado a balazos durante un enfrentamiento registrado mientras realizaba labores de vigilancia en la región de la Sierra Sur. La Fiscalía Estatal detalló que el ataque ocurrió en la madrugada del domingo, cuando el edil detectó dos motocicletas estacionadas afuera de un domicilio, por lo que solicitó apoyo policial para verificar su estatus de las unidades. Sin embargo, los presuntos propietarios lo atacaron con armas de fuego. Asimismo, informó que los agresores ya fueron identificados, por lo que se desplegó un operativo para su detención.
14: Jalisco.
15: Al menos 10 personas murieron y otras 10 resultaron lesionadas tras un aparatoso accidente registrado este domingo en una de las rampas sobre la autopista Guadalajara-Tepic. Según los primeros reportes, el siniestro ocurrió cuando un tractocamión se quedó sin frenos y no logró detenerse, por lo que impactó contra varios vehículos involucrados previamente en otro choque. Tras el impacto, comenzaron a incendiarse hasta que bomberos lograron contener las llamas.
11: Puebla.
16: Tras varios días de trabajos coordinados entre Protección Civil, rescatistas y autoridades estatales, fue localizado el cuarto y último integrante de la familia desaparecida en la gruta de Chichicazapán. Las víctimas fueron identificadas como Ismael Peña, de 40 años, sus hijas Yasmín Lisbeth, de 20, y Karime, de 24 años, además de José Agustín de los Santos, de 31 años, cuñado de una de las jóvenes.
11: Baja California.
16: Autoridades federales detuvieron a 4 personas en Tecate, luego de detectar una camioneta que circulaba en sentido contrario durante un recorrido de vigilancia. Al inspeccionar el vehículo, localizaron casi una tonelada de metanfetamina distribuida en cajas y mochilas. Los detenidos fueron puestos a disposición del Ministerio Público, donde un juez determinará su situación jurídica.
17: 2:42 PM, les vamos a platicar acerca de una nueva realidad. Esta es la nueva realidad de Venezuela.
18: El 24 de junio, un doblete sísmico de 7.1 y de 7.5 grados sorprendió a Venezuela. Miles de personas quedaron sepultadas bajo los escombros, desaparecidas, fallecidas y desplazadas. Es la nueva realidad a la que se enfrentan las y los venezolanos, pero aún con la esperanza de salir adelante. A 2 semanas en que México también se sumó a ayudar, el panorama aún es delicado. Hasta el último corte se estima que la cifra de personas que murieron es de 4.333 y hay más de 50.000, según datos de la ONU, que están desaparecidas. La zona más afectada fue La Guaira, en donde se concentraron la mayor parte de labores de rescate. Otra de las caras de la situación de las y los venezolanos es que hay personas que fueron desplazadas porque se quedaron sin hogar y sin familia. Del tema platicó el periodista Marky Briceño. Esto fue lo que comentó para MBS Noticias.
19: Bueno, seguir rescatando y teniendo esperanza de poder encontrar a paisanos con vida. Uno de los grandes desafíos ha sido ese, la falta de maquinaria, de tecnología para poder ayudar a seguir encontrando supervivientes.
18: Aunque los trabajos de rescate continúan, están en la fase también de una búsqueda focalizada y de la remoción de escombro. A 7 días de luto que decretó la encargada de Venezuela, Delcy Rodríguez, esta fase finalizó y se arranca ahora con la reconstrucción. Para MBS Noticias Yucatán, Claudia Arriaga.
17: Muchísimas gracias, Claudia. Nos vamos a ir hasta Texas. Hace algunos días le quitaron la vida a un migrante mexicano. Y toda la información la tiene nuestra compañera Patricia Estrada.
20: A casi 8 días de aquel fatídico 7 de julio, los 3 hijos y la viuda del migrante mexicano Lorenzo Salgado Araujo se preparan ya para reclamar el cuerpo y comenzar con los servicios fúnebres para el connacional que perdió la vida el pasado martes en Houston, Texas, abatido por un agente de inmigración que dijo le disparó a matar en defensa propia al temer por su vida porque, según él, Salgado Araujo lo quiso atropellar con su camioneta blanca de trabajo. Asimismo, crecen las discrepancias entre este testimonio de los agentes federales y la de 2 trabajadores de Salgado Araujo que iban con él en la unidad a la hora de la tragedia. La congresista Silvia García viajó este fin de semana hasta Conroe, Texas, un suburbio al norte de Houston, donde está el centro de detención de inmigración y en donde por ahora se encuentran bajo custodia de ICE los 2 trabajadores que iban con Salgado en la camioneta van a la hora del incidente. La congresista fue a entrevistarse con los migrantes detenidos Daniel Tirado Pantoja y Víctor Salgado, hermano de la víctima. Ellos le dieron a la congresista García una versión totalmente diferente a la narrativa de ICE. Le aseguraron que ningún agente de inmigración estaba frente a la camioneta de su patrón como para querer atropellarlo y confirmaron que los oficiales nunca se identificaron como agentes federales. Por otro lado, también aclararon que por ahora no se les ha ejercido presión para que firmen salida voluntaria. Y mientras esto sucede, las autoridades en Houston se pronuncian a favor de una investigación independiente y la comunidad exige justicia. Se alista para una protesta hoy lunes para respaldar las declaraciones de la presidenta de México, Claudia Sheinbaum Pardo, como nos dice Martina Grifaldo, líder de Alianza Latina Internacional. Escuchemos.
21: Este lunes 13 de julio estaremos en el lugar exacto donde el señor Lorenzo Salgado dio sus últimos suspiros. Vamos a estar haciendo eco y exigiéndole a la presidenta de México, Claudia Sheinbaum Pardo, que siga con estas exigencias con Estados Unidos para que se esclarezca este crimen tan atroz que se cometió. Desde aquí los mexicanos vamos a estar al pendiente y vamos a estar también viendo y apoyando en lo que tengamos que apoyar al gobierno mexicano, en este caso representado por la presidenta Claudia Sheinbaum Pardo, para que se logre algo, porque no se puede quedar impune todo esto que ha pasado.
20: Por otro lado, el sitio sitio público de internet de recaudación de fondos para gastos funerales de Salgado Araújo ya lleva reunido más de $400,000 y la cifra sigue creciendo conforme pasan las horas.
17: ¿Cuántos abusos cometidos por el ICE? Pues cometidos, ¿por qué? Por el fomento al odio a los migrantes. No solamente de México, de cualquier otra parte del mundo. Y esto terminó mal, con la muerte de un connacional. Vámonos con más información. Entregan recursos a 70 comunidades mayas.
1: Un total de 70 comunidades mayas de Yucatán recibirán más de 61 millones de pesos en recursos del Fondo de Aportaciones para la Infraestructura Social de los Pueblos y Comunidades Indígenas y Afromexicanas para llevar a cabo obras necesarias en sus localidades. Al dirigirse a las y los representantes de las comunidades, el gobernador Joaquín Díaz Mena informó que las tarjetas del Banco del Bienestar se distribuyen en 33 localidades de la región Progreso y 37 de la región Mérida.
2: Hoy entregamos las tarjetas del Banco de Bienestar a 70 comunidades mayas de Yucatán, 33 de la región Progreso y 37 de la región Mérida. La inversión que hoy llega es más de 61 millones de pesos, recurso que se les entrega directamente sin intermediarios a las comunidades que durante mayo y junio hicieron democráticamente sus comités. A Texán Palomeque de Cunucmá le llegan 3 millones de pesos. A comunidades de Mérida, Molas, Tununcán, Sipiá, más de 2 millones a cada una. Sipach, más de 2 millones. Ixcuyún, Concal, 1,800,000. Ticopoena, Canqué, 1,700,000. Atequil de Regil, Sacabá, Sisal.
1: Serán las asambleas de los comités de administración y contraloría social las encargadas de decidir el uso del dinero sin intervención de ninguna autoridad para que se traduzca en obras necesarias relacionadas con el agua potable, electrificación, mejoramiento de vivienda, escuelas comunitarias o salud. Para MBS Noticias Yucatán, Israel Medina.
17: Bien, continuamos con más información, nos vamos a ir a una pausa. Oiga, el que murió hace unas horas, bueno, el día de ayer más bien, fue Sam Neill, actor de cine. Usted seguramente lo recuerda en Jurassic Park. Pausa, regresamos.

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17: Son curiosos, simpáticos y divertidos. Se trata del juguete del momento, de un juguete que es viral en redes sociales y que tanto niños como coleccionistas quieren tener, los llamados Squishy Dumplings. Un juguete que tiene forma de uno de los platillos típicos de Asia y el sureste asiático, es decir, de los dumplings, una bolita de masa rellena que cabe en una mano. Es un juguete curioso, de colores muy llamativos, rojo, rosa, verde, naranja, con cara simpática, al que se le puede apachurrar con la mano por su carácter blando. Son coleccionables y se venden como si fueran estampillas de álbum, es decir, se venden en cajas de plástico cerradas, lo que evita saber cuál tocará. Estas cajas imitan al recipiente de bambú en el que suelen presentarse los dumplings en los restaurantes. Son los juguetes del momento, ya muchos entusiasman. Sin embargo, estos juguetes de colores y de caras simpáticas podrían ser no tan inofensivos como aparentan. En Bélgica se han encendido las alarmas y las tiendas están dejando de vender los Squishy Dumplings por el momento, debido a la posible presencia de sustancias potencialmente cancerígenas.
18: No tenemos más ese juguete y no creo que lo encuentre más. Sí es muy popular, seguro, pero ya no lo vendemos. No nos dijeron por qué, solo nos pidieron retirarlo de la tienda.
17: Las tiendas en Bélgica están dejando de vender este juguete por la preocupación de que puedan ser tóxicos. La alerta estalló luego de que el periódico belga Het Laatste Nieuws pidiera a un experto analizar las propiedades de los juguetes. El investigador, el toxicólogo flamenco de la Universidad Católica de Lovaina, Jan Tietgaard, constató sustancias potencialmente cancerígenas y perjudiciales para la salud en casos de exposición prolongada. Durante su análisis a 3 ejemplares de los squishy dumplings, identificó, entre otras cosas, sustancias que podrían proceder del petróleo y por tanto riesgosas. No está claro si todas las variantes contienen sustancias de riesgo. La recomendación que hace el experto es estar atentos a los juguetes que pudieran desprender olor a químico. De manera precautoria, en Bélgica están suspendiendo su comercialización. En el Reino Unido, a finales del mes pasado, las autoridades llevaron a cabo una redada para decomisar juguetes de imitación, juguetes clones originarios de China, ya que algunos ejemplares contenían concentraciones elevadas de benceno, un agente químico clasificado como cancerígeno. En tanto que en Holanda, la Autoridad de Alimentos y Productos de Consumo reporta que ha recibido algunas denuncias de juguetes con fuerte olor químico. También ya recibió la solicitud para examinar la seguridad de este producto de moda. Para MBS Noticias informó Inder Bugarín.
19: Gracias, Inder Bugarín. Nosotros nos vamos, nos despedimos. Ale.
20: Nos vamos a despedir con una canción de Joan Sebastián porque justo hoy es su aniversario luctuoso número 11. Él falleció un día como hoy, pero de 2015.
19: Vámonos, escuchad mañana.

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1: Las 3 en punto.
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1: ¡Chiquilla! Así andamos, empoderados, ya a las 3:08, aquí nomás con la mejor FM. Oye, chiquillo, chiquilla, preciosos de mi cocoro en este momento. 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Y como siempre, se arma la pachanga, como diría Grupo Versace. Y a las 3:09, aquí nomás por lo mejor, súbele.

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1: Las 6 en